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0: Gracias. Muchas gracias.
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5: Era heavy metal, pero el monopatín le, le digo, bueno, se bajó y remontó después y siguió. Muy bien, perfecto.
6: Sí, es como he visto más de una vez en el Cerro del Toro en Piriápolis, autos muy pequeños. Ahora los autos de 1000 centímetros son muy potentes, pero cuando llevan 4 personas pesadas, no sé si en una parte de esa curva para subir el Cerro del Toro, y vi a varios con las balizas, y un día me sacó una cabeza, ¡tengo que dar vuelta!
5: ¡Abrite! Sí. 092-666-000 WhatsApp, van en bicicleta, vienen en bicicleta, usan la bicicleta o no, nos pueden contar.
7: En breve les voy a contar que venimos con sorteo.
5: Bien.
7: Sorteo.
6: Bien. Venimos con sorteo. Día Internacional de las Familias, Día Internacional de la Objeción de Conciencia, para recordar otros días. Y Día Internacional del Asistente Virtual. Mire usted.
7: Salúdelo a su asistente virtual, por favor.
6: Y Día Nacional del Pisco. Esto va a generar lío entre los peruanos y los chilenos.
7: La bebida chilena.
6: En Chile.
7: La bebida chilena, claro.
6: Pero hay países y regiones de Perú que pelean por la del
5: patrimonio. Me tomé un pisco peruano
6: patrimonio.
5: Creo que fue el lunes, para bajar un día que venía intenso. Pisco del Portón. Le hago publicidad porque parece que no está muy involucrado con ninguna marca de pisco. Espectacular, qué rico. La uva se la nota allí. Notable.
7: Por acá. Pero no era que Uruguay era una penillanura suavemente ondulada.
6: Y sí, y es levemente ondulada.
5: Sí,
6: cuando Nico dice esto, no está hablando de San Francisco, está hablando de... Bueno, y los que viven en el cerrito, no sé si usan bicicleta para venir a trabajar.
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6: Bueno, atención, porque a esta hora en la estación meteorológica del Prado hay 5 grados. 5 grados.
5: Está frío.
6: Pero hay 1 grado bajo cero en la ruta 8, allí en las cercanías de Minas. Sierras de Minas, 1 grado bajo cero.
5: Buah.
6: 1 grado, 4 décimas, hay en la ciudad de 33. 1 grado en Tacuarembó Capital. 2 grados en Melo. 4 en Rocha, 4 en el Aeropuerto Internacional de Carrasco, para que tengan una referencia ahí en la Ciudad de la Costa. Hay 10 grados en Punta del Este, hay 6 grados 5, por ejemplo, en Colonia, 4 décimas sobre cero en Florida. Tenemos 5 en Trinidad y 2 grados en Durazno, 4 en Mercedes, 2 grados en Salto, 3 en Rivera y 7 en Artigas. Hoy Artigas y Punta del Este se llevan las temperaturas más altas. 3 grados bajo cero, por ejemplo, en la estación meteorológica ya de la estación Antártica Artigas, en la Antártida. El cielo claro, eso sí, con vientos del este muy suaves, si no, ni te cuento. Vientos del este noreste a 4 kilómetros por hora, 1022 la presión atmosférica, presión alta, 97 el porcentaje de humedad y 10 kilómetros de visibilidad. Si recién estás asomando un ojo, hace 10 segundos, te repito, acá en Montevideo 5 grados.
5: Montevideo, pronóstico 6 de mínima, 15 la máxima, con cielo algo nuboso y nuboso. Mañana 5 de mínima, 17 la máxima. Puede haber alguna lluviecita aislada el sábado. Nubel dice que no, que está muy lindo. Bueno, Me salta acá del sábado al lunes. ¿Y el domingo qué pasó, muchachos?
6: Bueno, ¿dónde te salta el domingo?
5: Abajo, en el pronóstico extendido.
6: No, pero tenés el abajo del sábado, tenés el domingo, Nico.
5: No, acá no me lo voy a mirar. Acá no lo tengo.
6: Hacer una actualización, a ver. Acá lo tengo yo.
5: Un F5. Ah, ahora sí. Gracias, Miguel. En el este tenemos 1 grado bajo cero de mínima prevista para hoy. Qué frío, claro, y algo nuboso el cielo. Mañana podría haber alguna lluviecita. Todo con heladas, ¿eh? Heladas. 0 de mínima, 17 la máxima en el centro y en el litoral 1 grado de mínima. En el norte 1 grado de mínima. Qué frío, bestial. Uno, bueno, abrigarse mucho.
7: Ay, ay, ay.
5: Sí, usted está muy linda, muy abrigada.
7: Ya yo estoy abrigada, ya inauguré la temporada de uso de lana hace como una semana.
5: ¿Sabe que está Nicolás González que Geusellán, no?
6: Está, pero está para ver los pedales.
7: Está
6: hace
7: de
6: horas.
7: Campera.
5: Está, sí, es.
7: Imagínese.
5: Vamos a lo principal.
9: Titulares.
10: El presidente Yamandú Orsi terminó abril con un clima de opinión pública de balance negativo que se profundizó con respecto a febrero.
5: 27% de la población aprueba el desempeño del mandatario, 48% lo desaprueba, 23% es neutral según la encuesta de equipos que presentó ayer Subrayado.
6: El saldo neto de la evaluación de su gestión presidencial en abril es de menos 21, cuando en la anterior medición realizada en febrero era de menos 7.
10: Si se le compara con la medición anterior, la aprobación baja 6 puntos de 33 a 27 y aumenta 8 puntos la desaprobación de 40 a 48.
5: El presidente Orsi volvió a indicar que analizará el modelo del presidente de El Salvador, Nayib Bukele, al ser consultado en una entrevista en un streaming que se llama Casillero Vacío.
6: Orsi había dicho en Búsqueda que era partidario de analizar el fenómeno que generó Bukele, no para replicarlo en Uruguay, sino para entender qué hay detrás en cuanto a las demandas de la ciudadanía.
10: Ahora el presidente dijo que la izquierda llegó tarde a la discusión.
11: El 50% de los votantes del Frente Amplio en Uruguay simpatizan con Bukele. ¿Está? Una encuesta dio eso.
12: Tremendo, ¿no? ¿Y qué te lleva a pensar?
11: ¿Qué quiero decir? Que la izquierda llegó tarde a esta discusión. En Europa también. En vez de hablar de seguridad, hablamos de convivencia. La derecha te tomó la bandera de la seguridad, que es un derecho humano, y lo monopolizó durante tiempo. No quiere decir que la izquierda cuando llegaba al gobierno no actuara en seguridad. Actuaba. Ahora, el riesgo a caer en un discurso facilongo te hacía de repente hablar de decir Grepa, de decir Gregorio.
5: El fiscal de flagrancia de quinto turno, Diego Pérez, será el nuevo titular de la Fiscalía de Delitos Económicos de primer turno, informa El Observador.
6: Pérez quedará a cargo de investigar casos como Cardama, la compra de la estancia María Dolores, la destrucción de documentos en investigación administrativa por la entrega del pasaporte a Marcet y República Ganadera, entre otros.
10: La llegada de Pérez a esta fiscalía ocurre luego de que la fiscal de corte, Mónica Ferrero, resolviera designar al frente de la Fiscalía Especializada de Cibercrimen a Alejandro Machado, actual titular de Delitos Económicos, según informó La Diaria.
5: La Fiscalía de Delitos Económicos y Complejos de segundo turno presentó la demanda acusatoria contra el ex senador del Frente Amplio, Charles Carrera, y pidió una condena de 4 años de prisión.
6: También pidió la inhabilitación de Carrera para ejercer cargos públicos por 3 años y el pago de una multa de 1000 unidades reajustables.
10: Carrera fue acusado de los delitos de fraude y utilización indebida de información privilegiada por su participación en la internación de Víctor Hernández en el hospital policial, pese a ser un civil, aquel hombre que en su momento era un joven de La Paloma que había sido baleado.
5: Conocido el pedido de fiscalía, Carrera escribió en X: fui víctima probada de espionaje por denunciar la entrega del puerto. Luego me armaron una causa.
6: En otros temas, la coalición solicitó de forma urgente la comparecencia de la ministra de Defensa Nacional, Sandra Lasso, en la comisión investigadora que indaga el caso Cardama.
10: La senadora del Frente Amplio, Blanca Rodríguez, respondió al diputado colorado, Gabriel Gurméndez, quien cuestionó sus dichos acerca de que considera que hay menos personas en situación de calle.
5: Gurméndez había dicho que tenía que cambiar de oculista cubano luego que indicara Rodríguez que no ve gente en situación de calle en los últimos días en el entorno de su casa.
6: Entrevistada en el programa Arriba Gente de Canal 10, Blanca Rodríguez respondió al comentario de Gurméndez y ratificó sus dichos previos sobre las personas en situación de calle.
13: ¿Cuánta xenofobia en una frase? ¿Cuánta xenofobia en la frase de un diputado? ¡Qué vergüenza! ¿Cuál es el problema con los oculistas cubanos? ¿Cuál es el problema con los profesionales cubanos que vienen a nuestro país buscando un lugar donde desarrollarse? Y que además le devolvieron la vista a miles de niños y de adultos, a miles, a partir de 2005, cuando encontramos a tantos niños con cataratas, a tantos adultos con cataratas y perdiendo la vista. Decir eso me parece de una xenofobia que no es para nuestro país, que se ha formado con gente que vino de tantos lados y no es para un representante de la República, realmente de del legislativo. Me sorprende.
5: Bueno, lo acusó de xenófobo a Gourméndez, ¿verdad? Uh-huh. Literalmente.
6: El senador del Partido Nacional, Sebastián da Silva, citará al ministro de Ganadería, Agricultura y Pesca, Alfredo Fratti, a la Comisión de Ganadería del Senado para que brinde explicaciones sobre la compra de María Dolores por parte del Instituto Nacional de Colonización.
10: En rueda de prensa, el senador nacionalista indicó que en el proyecto de María Dolores se confirmó que trabajarán 6 colonos lecheros y no 16, como dijeron las autoridades.
5: El Instituto Nacional de Estadística presentó datos del censo ponderando el que se realizó durante 2023 y 2024.
6: El 10,3% de la población no fue censada, unas 350.000 personas. Y se confirmó que hubo 34.533 más que viven en asentamientos que no fueron relevados.
10: El director del INE, Marcelo Villoño, afirmó que se trata de la complementación de los datos aportados en el censo.
14: Hay una fase de complementación porque entendemos que el censo del 2024 tenía algunas limitaciones. Una de las limitaciones fue la omisión censal. La omisión censal fue grande, fue históricamente grande. 10,3% de la población del Uruguay no fue censada en el proceso de conteo, en el proceso de ir a las casas y preguntarle a la gente todas las preguntas que están en el formulario del censo o vía web. Los dos sistemas, ir personalmente a las viviendas o preguntarlo vía web, dieron 90% de cobertura.
15: ¿Y eso por qué?
14: Son problemas que están pasando no solo acá, sino en todas partes del mundo. Porque la población puede no contestar, porque la casa puede no haber sido identificada, porque la gente incluso puede no abrir la puerta al censista.
5: Son las 6:14. La mesa representativa del PICHNT resolvió un paro general parcial con movilización de 9 a 13 horas el próximo 10 de junio.
6: La medida es por trabajo, salario y la discusión que se avecina por la rendición de cuentas.
10: La Asociación de Comercio Automotor cuestionó la decisión de rever la exoneración de impuestos a los vehículos eléctricos que fue anunciado por el ministro de Economía y Finanzas, Gabriel Odone.
5: Entiende que el anuncio va en contra del cambio de la matriz energética que impulsa el gobierno. El gerente de la asociación, Ignacio Paz, dijo que en algún momento iban a venir los impuestos, pero esta vez se adelantaron, dijo.
16: Nos dijeron sí de que la intención es gravar a los vehículos eléctricos e híbridos. Y bueno, en esas conversaciones estamos, junto con el equipo de trabajo, hemos aportado un poco de números y datos y de experiencias en el mundo, que es lo que podemos hacer nosotros. En algún momento iban a venir los impuestos, pero tal vez vinieron antes de lo que pensábamos. Está en una etapa, el ministro habla de que ya maduró el mercado, bueno, ahí podría ser lo discutible. Nosotros entendemos que está en una etapa de maduración. Tan solo el 2% de los vehículos que circulan en la calle son eléctricos. Estamos recién en un comienzo y venimos, sí, es cierto, lo que dice el ministro, a un buen ritmo. Pero también está lo otro, que se han asumido compromisos internacionales y atrás de todo esto hay un tema ambiental, un tema de matriz energética, un tema de soberanía en cuanto a la matriz energética. Uruguay estaba caminando hacia ese rumbo y bueno, esto sería un poco una piedra en el camino.
6: Un total de 3.206 personas fueron asistidas en el marco del operativo interinstitucional del gobierno ante la alerta roja por frío extremo para atender a quienes viven en la calle.
10: De ese total, 2.246 fueron en Montevideo, 960 en el interior. En refugios del Ministerio de Desarrollo Social se alojaron 2.571 personas y 635 en los centros de evacuación del SINAE.
5: El operativo hizo 227 traslados, hubo 4 detenciones por desacato, considerando que la evacuación de la vía pública es obligatoria.
6: Estamos hablando de números del miércoles, de este miércoles pasado, ¿no? Sí. Se brindó atención sanitaria a 54 personas y se realizaron dos derivaciones a centros de salud.
10: La cifra de desaparecidos durante la dictadura pasó de 197 a 205 tras el avance de investigaciones, según un informe de la Institución Nacional de Derechos Humanos y Defensoría del Pueblo.
5: Actualmente el organismo trabaja en 243 investigaciones, 162 son casos activos, es decir, personas que fueron víctimas de desaparición forzada y se investigan como tales.
6: La mayoría de los casos de desapariciones han sido de uruguayos, desaparecidos han sido en Argentina.
10: Defensores de militares presos denunciaron ante el Parlamento Europeo la falta de garantías de jueces uruguayos.
5: Se está procesando sin pruebas, directamente no existe prueba, dijo el observador Graciela Figueredo, integrante del equipo de abogados del Centro Militar y defensora de decenas de militares y policías acusados de crímenes en dictadura.
6: El Tribunal de Apelaciones en lo Civil de séptimo turno confirmó el concurso necesario de la herencia de Gustavo Basso en la causa de conexión ganadera.
10: La media hermana del narcotraficante Sebastián Marcet, Tatiana Marcet Alba, fue trasladada de una prisión en el este de Bolivia a un hospital para recibir atención médica por un posible caso de pancreatitis.
5: El comandante departamental de la región oriental de Santa Cruz, David Gómez, dijo que la señora Marcet se puso mal y de acuerdo al diagnóstico médico tendría pancreatitis.
6: Dos efectivos de la Guardia Republicana fueron embestidos por un vehículo en el marco de los festejos del aniversario por los 127 años de Nacional.
10: El hecho ocurrió en Montecaseros y Lucas Piris. Mientras los funcionarios recorrían a pie la zona, los policías fueron trasladados al hospital policial. Uno de ellos recibió el alta médica y el segundo continúa internado con lesiones. Aparentemente fueron embestidos de atrás.
6: Sí, sí, venían caminando y el auto fue seguido por las cámaras después y sería un auto que fue encontrado incendiado lejos del lugar donde ocurrió esto.
5: La justicia condenó al adolescente que fue detenido el miércoles por el homicidio de una mujer en Flor de Maroñas. Eso fue en marzo y ahora va a ir a INISA por 6 años y 8 meses.
6: La condena se alcanzó mediante proceso simplificado en el que se confirmó que el adolescente participó de un ataque a tiros en ráfaga desde un camión hacia una vivienda el 18 de marzo en el que mataron a la mujer y un menor quedó gravemente herido.
10: La policía identificó al hombre asesinado de 2 balazos en la madrugada de ayer en la zona de Tres Cruces. Se trata de un individuo de 30 años con 10 antecedentes penales.
5: En los últimos días, repartidores de mercadería que circulan en camiones fueron víctimas de rapiñas en Belvedere, Sayago y Nuevo París, zona en que ya se reportaron hechos similares.
6: Un avión de carga hundió el hormigón de la pista de aterrizaje en el aeropuerto de Carrasco, según informó la Fuerza Aérea Uruguaya.
10: La Fuerza Aérea informó que las causas del hecho son investigadas por la Junta de Investigación de Accidentes e Incidentes de Aviación Civil, que depende del Ministerio de Defensa Nacional.
5: El efecto Temu está hundiendo la pista. Viene cargado, lo vi.
6: Venían cargadito, bueno.
5: Pero bueno, no, fuera de broma, la verdad que por suerte no pasó nada, ¿no? Pero
6: esto es peligrosísimo.
5: Qué lío. El portal Uruguay Concursa cumple 15 años y fue renovado en el diseño web, incorporando inteligencia artificial para mejorar su accesibilidad.
6: El científico uruguayo Gonzalo Moratorio fue reconocido anoche por el Parlamento como uno de los héroes contemporáneos del Bicentenario junto a la Fundación Clarita Berenbaum, Rodolfo Gambini, Ceprodi y la Fundación Canguro.
5: Y estuvo notable, Gonzalo, en la comparecencia lo compartimos en subrayado un tramo, la verdad que una maravilla.
10: 6:00 a.m, 20 minutos en el deporte. El torneo intermedio comenzará hoy con el partido entre Montevideo City Torque y Nacional en el Estadio Charrúa a las 20 horas.
5: La fecha sigue mañana, Boston River Cerro a las 12 en el Campeones Olímpicos, Juventud Progreso a las 15 en el Parque Artigas y Peñarol Liverpool 18:30 en el Campeón del Siglo.
6: El domingo Central Español irá ante Defensor Sporting a las 10 en el Parque Palermo, el campeón de la apertura Racing ante Cerro Largo a las 15 en el Parque Roberto y Albion jugará contra Wanderers a las 18 en el Francini.
10: La primera fecha del intermedio termina el lunes cuando a las 18:30 jugarán Deportivo Maldonado con Danubio en el Estadio Domingo Burgués.
5: Fernando Morena, el potrillo, lleva 4 días internado, según adelantó Minuto Uno en Carve Deportiva. La familia aguarda resultados de distintos exámenes a los que fue sometido.
6: El máximo goleador histórico de Peñarol, autor de 350 tantos en 375 partidos oficiales, padece una enfermedad neurodegenerativa desde 2022, cuando dejó de desempeñar el rol de director de relaciones institucionales y deportivas de Peñarol.
10: Malvin juega mañana ante Defensor Sporting buscando pasar a semifinales de la Liga Uruguaya de Básquetbol tras quedar 2-1 en la serie por cuartos de final.
5: El presidente de Estados Unidos, Donald Trump, y su homólogo chino Xi Jinping coincidieron en que Irán no puede tener nunca armas nucleares y en la necesidad de abrir el estrecho de Hormuz al tráfico del petróleo sin peajes.
15: Así lo indica un comunicado sobre el contenido de la primera reunión tras la cumbre bilateral de Pekín que fue difundida por la Casa Blanca.
10: El presidente de China advirtió a su par estadounidense, Donald Trump, que una mala gestión de Taiwán podría derivar en un conflicto entre ambas potencias.
5: Esto ocurrió en la cumbre en Beijing, que marcó el regreso del mandatario estadounidense tras casi una década.
15: Estamos en las 6:22.
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0: samba, es lo que parece. Patricia dijo, tenemos sorteo, dijo.
1: Opa. Tenemos sorteo y tenemos muchos mensajes, que le voy a leer algunos. Si usted me deja, Miguel.
0: Y si, le digo, si no le digo que no, queda horrible. Digo.
1: Queda horrible, sí, pobre mía. Dice, buenos y fríos días, gente linda. Por acá le saluda Fernando, preparando el desayuno. Siempre los escuchamos con mi señora mientras desayunamos y preparamos a nuestros mellizos de 10 años para ir al colegio. Tengan ustedes una buena jornada. Excelente vuestro trabajo. Muy profesionales los tres. Saludos cordiales. Muchas gracias, lindo, Fernando.
0: Qué lindo mensaje.
1: Buen día, Nico, Miguel, Patricia. También yo soy taurina. Mañana es mi cumple, dice Gloria, del barrio Don Bosco en Maldonado, así que bueno, feliz cumpleaños para ti mañana. Buen día escuchando Carve con Filomena, dice Juan de Salto, y manda una foto de Filomena hecha un rollito entre almohadones, y uno pensaría que es un gato, pero no, es una perra, hecha un bollito así, entre almohadones. Buenos días, está Crufi hoy, dice ese. Arriba los que luchan, voy marchando para la heroica, dice que está con frío.
2: Está distribuyendo helado.
1: Sí, sí, sí.
2: Mandó el chivo.
1: Ese helado que no tiene el placer de auspiciar nuestro programa. Cuando trabajaba en La Teja y vivía en Goes, iba en bici. Salía a las 6 de la mañana y volvía a las 5 de vuelta. La avenida era salada porque era todo subida. Creo que era Lucas o demoraba más. Creo que era... Ah, no, se ve que le corrigió y... No sé, y o demoraba más, creo que había repecho o algo, dice Aida de Goes. Buen día, son mi compañía todos los días, andar en bicicleta de salud a cualquier edad. Buen finde, dice Hugo. Ayer hice 700 kilómetros y hoy me esperan otros tantos. Me gustaría trabajar en bici, pero no estaría llegando, dice Edgardo desde Tacuarembó.
2: ¿700 kilómetros hizo?
1: Sí. Sí,
2: ayer.
0: Sí. Y fui, vino de repente a, yo que sé, a Salto y ya está.
2: Pero en auto.
0: Y seguro, me gustaría trabajar en,
1: claro,
0: bici, dijo,
1: me gustaría,
0: pero no estaría pudiendo.
1: Claro, en bici. Claro.
0: Pero no escuchaste cómo terminó el mensaje.
2: Claro.
1: No estaría llegando, claro.
0: Viste que el mismo dijo.
1: Ayer hice 700 kilómetros y hoy algunos más. Me gustaría ir a trabajar en bici, pero no estaría llegando. La bajada de Julio Herrera y la de Paysandú y Rondó... Para tirarme en chata hace 55 años, dice Alejo.
0: Sí, otros tiempos.
1: Ana nos manda una foto.
0: Hoy no sé si el pavimento de Julio Herrera te permitiría ir, irías muy saltando mucho y te llevarían puesto.
1: Ana nos manda una foto de su bicicleta, dice, buen día, tengo 69 años y sin mi bicicleta no salgo ni a la esquina. Llevo mis costuras a entregar. Helada por Progreso. Bueno, sí, lo que pasa es que para andar en bici es un poco de frío.
0: Sí, es difícil encontrar costureras, o sea, que es una preciosa profesión que está en desuso, pero las que lo hacen bien mayoritariamente son mujeres, pero son muy necesarias.
1: Buen día.
0: Aviso que no sé ni poner un botón, hago 100 cosas en mi casa.
1: Yo no sé coser tampoco.
0: Pero
1: increíblemente, Marco sabe.
0: Sí.
1: Sí, Marco, no hay cosa que no sepa. ¿Vos sabés coser también?
0: Nico también.
1: Sí. Oh, muy bien. ¿Surcir también? ¿Que no es lo mismo?
2: No.
1: Es más difícil.
2: Surcir es más difícil. Sí, señor.
1: Buen día, ni a palo vengo en bici a la panadería.
2: Déjame festejar que sé coser. Que me
1: tenés
2: surcida enseguida, no puedo.
1: Sí. Dice Rodrigo, buen día, ni a palo vengo en bici a la panadería. Entre los perros del campo, las comadrejas y cuando hay murciélagos, te lo regalo, dice Rodrigo. Buen día, gente. Bicicleta todo el día, dice Juan de Sangrila, que está jubilado. También está Lucho por allí que nos dice, es viernes, pero mañana trabajo. Bueno, pero es viernes y por eso tenemos sorteo.
0: Opa, a ver.
1: Les cuento.
0: A ver.
1: Va a haber un espectáculo, que ahora les vamos a dar más detalles, que se va a realizar el sábado 30 de mayo en la sala principal del Teatro Solís a las 20 horas. Se llama Lugares y Tiempos y es Eduardo Fernández y Héctor Numa Moraes. Y tenemos entradas para los oyentes de Carve y de la 104.3.
0: Bueno, dos o tres cosas. Conocemos la trayectoria de Numa, que ya tiene más de 50 años. Eduardo Fernández, estamos hablando de... Tal vez el máximo guitarrista clásico de este país de todos los tiempos, para algunos críticos, alumno de Abel Carlevaro, alumno de Héctor Tosar, con una presentación a fines de la década del 70, elogiada por el New York Times en Estados Unidos, comparado en su forma de interpretación con Andrés Segovia. Les digo, para los que no se acuerdan o no conocían a Eduardo Fernández, también es un excelente, una palabra que le gusta a nuestro operador, es un eximio guitarrista, Héctor Numa Moraes, pero son cosas diferentes, así que van a sumar muchísimo. Y allí en ese espectáculo, que irá el sábado 30 entre Fernández y Moraes, lugares y tiempos, habrá parte de música española antigua y también poesía anónima del siglo XVI, llegando a través de la guitarra y el canto del siglo XXI.
2: Qué buena semblanza, Miguel. Creo que Numa tiene formación clásica.
0: No tengas duda, y él además creció muchísimo. Fue profesor de conservatorios en Holanda en su exilio.
2: Mira.
0: No, por eso dije que es un eximio guitarrista.
2: No, claro.
0: No se me pierda, porque si no tengo que repetir. El hilo conductor del recital está dado por obras, entre otros, Luis de Milán, Luis de Narváez, Fernando Sor, Francisco Tárrega, Agustín Barrios, René Marino Rivero, que junto a la poesía de distintas épocas, nos trae hasta nuestros días. Y van a cantarse poemas del recordado y para mí, querido Bocha Benavides, Washington Bocha Benavides, Circe Maya, Jesús López Pacheco, entre otros creadores uruguayos y españoles. Creo que hemos hecho, Pati, una...
2: ¿Tenemos algo de Eduardo Fernández?
0: Una buena venta, no lo mate así.
1: Sí, es una buena venta, pero vamos a tener entradas. Entonces ustedes mandan, quiero entrada al 092-666-000 y vamos a estar sorteando. Entonces empezamos hoy con los mensajes, toda la semana que viene, y el próximo viernes vamos a sortear dos entradas dobles. O sea, cuatro personas van a poder estar allí en el Teatro Solís el sábado 30 de mayo, y quienes no ganen o tengan ganas de ir y ya comprar entradas, las entradas estarán a la venta en Ticantel.
0: Bien, avanzamos, son las 6:35, llega, a ver, no, después, perfecto, ya llegan algunos números de los agronegocios.

0: Y vamos a ir actualizando algunos datos de mercado. Arranquemos por el petróleo, que es una preocupación permanente de Patricia Martín, que está con grandes inversiones en el barril Brent.
1: ¿No ha generado esa preocupación?
0: Yo no
2: estaba preocupado hasta que lo conoce usted.
0: Hasta que aumentaron
2: usted
0: el combustible.
2: Usted me dijo, usted se tiene que preocupar.
0: Claro. Bueno. Y mirá, Pati.
2: ¿Qué pasó?
0: Voy a actualizar para andar con la información. 109,24.
2: ¿Cómo estamos?
0: Sí, la verdad que es una nueva suba de más de 3%. El petróleo sube luego que Donald Trump dijera que China acordó comprar crudo estadounidense. Como que no hubo demasiado, digamos, de novedades en tema al tema del Golfo Pérsico, el Estrecho de Hormuz. Bueno, hay una nota reciente en el Economist que dice que el petróleo puede pegar un salto en el corto plazo. La verdad que eso también ha generado preocupación. A nivel de los mercados de granos, una fuerte corrección a la baja también, porque a nivel de las charlas entre Xi Jinping y Donald Trump, no hubo mayor mención a las compras chinas de soja. Sí, petróleo, pero no la soja. Entonces ahí quedó medio como que

anteriores. Plaza Rural tuvo remate, las cifras marcan cierto ajuste en los terneros, sobre todo los livianos, fueron muy, muy poquitos. A ver, la mayoría terneros 140, 180 kilos, promediaron 4,29, y los terneros más pesados 3,96. ¿Qué otra referencia le puedo dar? Los novillitos 3,35, novillos de 1 a 2. No, esos no son los novillitos, 3,35. Novillos de 2 a 3, 3,15. Y los novillos más formados, 2,93. La vaca de invernada hizo 2,41. Hay en el mercado cárnico precios firmes, lo que es cierta preocupación porque Europa le trancó las exportaciones a Brasil por temas de residuos vinculados a antibióticos y cuestiones de estas, justo cuando arrancó la entrada en vigencia del acuerdo con la Unión Europea. Europa salió con esto, bueno, en Brasil está bastante caldeado el ambiente por esta decisión. 6 de la mañana, 39 minutos, y hay más novedades. 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
1: Esto es Folclore Gaúcho y ellos son los Filios do Rio Grande. A volta do gaitazão.
2: Qué lindo Rio Grande.
1: No esperen que cante, esto es folclore instrumental.
3: ¿Qué es canción de viernes?
1: Nativista gaúcha o folclore gaúcho, como se le conoce.
3: Gaúcho.
2: Tiene mucho también del norte uruguayo, ¿no?
3: Es medio ranchera, sí. Como brasilerada, ¿no?
1: Capaz que nuestras rancheras tienen algo de eso. No soy experto en esto, pero obviamente hay dos tipos de acordeón. Capaz que está la sanfona ya en el nordeste, que suena parecido a esto, pero parecido no es lo mismo, como se dice habitualmente. Y este ritmo es típico de Río Grande del Sur. Y obviamente, como dice Nico, tanto en Tacuarembó como en Rivera y en Artigas, esto los folcloristas lo han, y es Cerro Largo, lo han absorbido durante muchísimos años. Pero bueno, ahí están los Filios do Rio Grande. Acá en una kermés en Carmelo, el suegro le gritaría allá a lo lejos: menéate, Ferruco. Estoy en eso, don Segundo, gritaba ahí, que no se animaba a acercarse a la chica porque el padre lo estaba mirando. Este ritmo, vamos a algunos mensajes más.
3: Sí, muchos mensajes acá dicen: buen día, es viernes y el cuerpo lo sabe. Otra que dice: mi jubilación es la mínima, o sea que si no hago costura no llego a pasar el mes. Soy modista recibida de la tan linda escuela industrial de Canelones. Otro mensaje de Juan dice: todos los días trabajo en bici, 40 kilómetros más o menos. Soy vendedor a comercios, impecable, hago ejercicio y todo, dice. Esteban dice: buenos días, son unos genios, me acompañan todas las mañanas en el bus, ya que trabajo en él. Genio Esteban, que hace que escuche él y todo el bus, eso es buenísimo. Buen día al mejor equipo, que tengan un buen fin de semana, dice Mónica de Malvin, gracias por la compañía. Este mensaje dice: buen día, buen día, buen día. Tremendo informativo, me acompañan en el arranque a diario. Lorena dice: muy buenos días, por acá salimos temprano desde Ciudad del Plata y no se veía nada de la zorrazón que hay, en ruta 1.
1: Mira qué dato.
3: Tener cuidado. Buen día, gente, siempre con ustedes, Tito de la Blanqueada. Y el Cristian dice: buen día, ¿cómo están? Acá, fanático del programa. Yo meto 14 kilómetros en bici todos los días a mi trabajo, desde Maldonado a Punta del Este.
1: Aprovechando y... esto que están diciendo,

0: De la cerrazón, bueno, esto donde es en Rivera, sino en Rivera hay 20 metros de visibilidad. Mirá lo que dice el aeropuerto. El aeropuerto allá internacional se llama Oscar Gestido, el expresidente. 200 metros de visibilidad, eso allá en Rivera. Por acá no tengo mucho dato. En Carrasco me hablan de 7000 metros, 7 kilómetros, pero tenías algo más.
1: Sí, Andrés de Ciudad del Plata dice: buen día, aquí estoy con los niños pasando frío. Y los niños son como tres peludos que están hechos un bollito enfrente de una estufa de leña, que no se tiene casi que un árbol adentro. Vio cuando cortó un árbol y le queda para afuera de la estufa, así, bueno, así de grande. Y después, no puedo seguir leyendo mensajes porque entre medio, eso los encontré, porque dice: quiero entrada, quiero entrada, quiero entrada, quiero entrada.
2: Están
1: quiero
2: participando. Quiero entradas, quiero... Es la polca, ¿no? Lo de Tacuarembó, lo de... Y bailanta,
0: sí, bueno, acá Carlitos Malo, ese es el emblema de la de la polquería.
2: De
0: sí,
2: la polquería, de polca, claro.
0: Sí, seguro, tiene algo de polca. Sí, todo esto, hasta lo que hacía Rodrigo, lo de Rodrigo tenía mucho de tarantela, ¿no? La música de Rodrigo, los expertos dicen que tiene una base de tarantela italiana. Mirá,
2: ah,
0: lo que
2: mirá,
0: te digo.
2: Puede ser también.
0: Y en este caso, la polca que venía obviamente con los inmigrantes europeos y las transformaciones, por no decir las deformaciones que le hacíamos acá.
2: Tremendo.
0: Escuchando a los que nos colonizaban.
1: Y hay varias modistas que nos escuchan y nos mandan mensaje.
0: Ah, mirá qué bueno.
1: Sí, una dice: hola chicos, la industria textil ya casi no existe. Yo por suerte tengo trabajo por los uniformes de los colegios. Trabajo por una empresa. Dice Mónica que nos mandó una foto allí de su máquina de coser activa haciendo uniformes.

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0: Hace algunos días, lo decíamos en titulares, un actor de amenazas que se identifica como La Pampa Leaks publicó en foros clandestinos una serie de afirmaciones sobre una brecha de seguridad en Tu ID Digital, la plataforma de identidad y autenticación ciudadana operada por Antel. La abogada Agustina Pérez Comenales se hizo eco de la noticia en la red social X, ya que figura en el posteo de Pampa Leaks como una de esas personas de interés e incluso hizo una denuncia penal. Y es por eso que estamos en contacto con la abogada Agustina Pérez Comenale, especialista además en ciberdelitos. Buenos días, Agustina, y gracias por estos minutos.
1: Buenos días, ¿cómo están?
0: ¿Todo bien? Bueno, explicarle un poquito para el que no entiende mucho, ¿qué pasó con Tu ID Digital? ¿Cómo lo hackearon? ¿De qué manera? ¿En qué afectó a los usuarios?
1: Bueno, primero nosotros en realidad tomamos conocimiento del hecho por dos instancias. Una es porque este grupo lo que hace es publicarlo en el foro, o sea, en la dark web, digamos, a visibilidad de todos los que más o menos generalmente auditan para ver qué se puede haber hackeado, qué datos están ofreciendo, entre otras cosas. Y después luego en un lapso de unas 10 horas, algunos de estos foros lo empezaron a publicar en la plataforma X, como bien decís. Y a partir de ahí vemos que de la información surgía lo que era, fotos nuestras, correos electrónicos, nombres, cédulas de identidad, fechas de nacimiento, números de teléfono, y dentro del listado, pues ellos, además de poner esa información visible, digamos, de algunas personas que seleccionaron, adjuntaron unos 8 gigabytes de información adicional que aparentemente contenían más que nada lo que eran licitaciones y algún otro tipo de información más del ente que pudieron a publicar. Uh-huh. Además de este posteo que les estoy diciendo, que fue un poco lo que se viralizó, nosotros los que aparecemos publicados recibimos una serie de correos electrónicos directos desde el grupo que lo que hicieron fue más que nada alertar de que ellos habían ingresado, a enviar algunos mensajes específicos para algunas personas y después pedían una comunicación directa con ellos a través del medio de correo. Ellos estaban utilizando un correo que es un correo que funciona con VPN en base en Suiza, uh-huh. O sea, que es un correo que no es tan sencillo, digamos, obtener información. Que en muchos de estos casos se utiliza porque las comunicaciones quedan encriptadas y es más difícil, claro, digamos, acceder a la información. De eso recibimos una serie de correos y bueno, después con todo esto que yo les estoy contando y alguna información adicional, fue que presenté la denuncia ante la unidad de cibercrimen, bueno, por el ámbito penal, y después ante la URCDP, que está tras el sigla, la Unidad Regular de Protección de Datos, más que nada para verificar si efectivamente hubo una negligencia o no por parte de Antel, o sea, si se termina de confirmar, digamos, la vulneración, claro, a sus servidores.
0: Agustina, porque esto en realidad, hablamos de que estos hackers, en realidad los que encuentran es una debilidad en el sistema de Antel, no es algo que uno dice, no, porque yo capaz que tenía mal puesta la contraseña, me entraron, no, acá no es a la persona el hackeo, ¿no? No es que la persona no tenía una clave que fuera suficientemente segura, sino que es al ente.
1: Exacto, y además acá lo importante, al menos porque vieron que cada una de las vulneraciones o los posibles hackeos tiene como una modalidad distinta, digamos, o nos preocupa capaz que por un tema distinto. En este caso, al menos en lo que es Tu ID o Tu ID Antel, en realidad el daño crítico de la filtración no está tanto en el volumen de documentos, sino más que nada en la modalidad que utilizaron, porque ellos lo que hicieron fue básicamente obtener lo que son credenciales internas de un cliente autorizado por Antel que podía ingresar a toda esta documentación. O sea, alguien que podía ingresar a toda esta documentación que ya tienen respaldada, uh-huh, pudo hacerlo y sacar todas estas muestras que nos mostró, ¿no? O sea, que lo que ellos subieron, o sea, lo que ellos muestran, al menos, o lo que comparten, lo que confirman es esto, que obtenieron esas credenciales internas y que básicamente el atacante, digamos, o los atacantes pudieron conectarse a una API, o sea, a un servidor externo, pero que está conectado efectivamente a lo que es el servidor oficial de Antel, y realizar las consultas automatizadas, lo que quisieron. O sea que no solamente extrajeron muestras de la información, sino que además lo que habría pasado es que ellos tienen como las llaves, digamos, para poder acceder a donde se encuentra la información. Claro. O sea, hoy publicaron esta, podrían publicar otra después, digamos.
2: Uh-huh. ¿Son hackers uruguayos, argentinos? ¿Qué datos hay?
1: Nosotros en realidad, bueno, una de los temas que ahora justamente la investigación, digamos, está en pleno curso, pero generalmente en este tipo de casos y este tipo de filtraciones, al menos lo que los expertos en ciberseguridad y los técnicos allá que están trabajando ven, es que generalmente son chicos jóvenes, digamos, que están en territorio, que están locales, o sea, que están acá. No sé si recuerdan, pero por este grupo ya en su momento se condenó a una persona que estuvo vinculado en realidad con el saqueo de la Dinasia, que se acuerda que hubo un cambio en la web y algunas otras operaciones más, que también una persona que estaba en Uruguay, y bueno, y en este caso aparentemente son personas que también trabajaban en ese grupo, pero que bueno, que toda línea, que es un caso bastante similar al que ya se pudo resolver en el pasado. Distinto es a otras vulneraciones que también sucedieron en Uruguay, y que bueno, que algunas sí ya sabemos que vinieron de grupos extranjeros. Te diría que en este caso al menos todo alinea o apunta a que no.
0: Agustina, ¿ellos lo hacen simplemente para vulnerar el sistema y bueno, y hacerse conocidos, o pedían alguna retribución, o había algo en esos mails que le mandaban a los usuarios, pedían algo a cambio o no?
1: Bueno, eso es algo interesante lo que planteas, porque en realidad no pidieron en ningún momento dinero, ni ninguna compensación económica. Este grupo también en las vulneraciones pasadas, en realidad tampoco lo hizo. Creo que es más como una especie de hacktivismo que ellos hacen. Uh-huh. Y creo que tampoco es casualidad de que la vulneración se empieza a difundir, o sea, más allá de la fecha efectiva en la que se hizo, ellos deciden efectivamente difundirla cuando en la misma semana que se presenta la estrategia digital. Porque fue, es más, creo que no sé si fue 24 horas antes, y creo que cuando se hizo el anuncio de la estrategia digital, esto ya estaba en la dark web, pero no estaba, no había tomado todavía, claro. No era masivo, digamos,
0: era más, el anuncio. Más para hacerse conocidos y mostrar ¿no?
1: Y bueno, pero también parte de todo esto es eso, ¿no? O sea, creo que algunos lo que hacen es empezar a generarse nombre y mostrar a todos los lugares que pueden entrar sin mucho esfuerzo, digamos. Y después hay otros que obviamente sí lo tienen más, digamos, como una profesión capaz, y generalmente lo que les interesa es el pago por la base y no tanto el reconocimiento, digamos.
0: Agustina Pérez Comenale, abogada y especialista en ciberdelitos, gracias por estos minutos, y estaremos nuevamente en contacto contigo para poder profundizar en el tema, que llegaron muchos mensajes.
1: Bárbaro, muchas gracias a ustedes.
0: Gracias.

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0: En este inicio del contacto con Canal 10 nos acompañan los músicos uruguayos. La banda se llama Artista Desconocido. Siempre me llamó la atención que se identifican como punk rock, pero también como hardcore melódico.
2: Hardcore melódico.
0: A ver su hilo.
3: Ahí está. Yo quiero que no se pierdan lo que son las imágenes de Canal 10 de ese amanecer anaranjado, así como que en degradé, ¿no? Que va.
0: Espectacular,
3: precioso. Que parece que se prende fuego el horizonte allí. ¡Qué espectacular! Buen día, Miguel Nogueira.
0: Buen día, Patricia Martín.
3: Buen día, Nicolás Lucich.
4: ¿Cómo está? Pati?
3: Bien, bárbaro. Bien. Viernes. Bien, porque es viernes.
4: Sí. Los viernes, en mi caso, es un día con mucho trabajo, como todos los días, pero especialmente. Así que, bueno, no sé, Rodrigo Benahora, ¿cómo lo ves? Viernes, bien, espectacular. Uh-huh. Y Nico González, que serían que está...
3: Festeja,
4: llega... Enchufadísimo.
3: El jueves de noche ya está diciendo que, pa, qué igual, bueno, Nico, viene el viernes.
0: Nico tiene un día largo también. Para mí fue el día más largo durante muchos años, el viernes. Es más, lo terminaba a las 6 de la mañana del sábado trabajando, pero... Bueno, pagué bastante derecho de piso y ahora flojé.
4: Ahí está. 092-666-000 es el WhatsApp y ya nos pueden mandar sus mensajes.
3: Sí, y tenemos entradas para regalar. Entradas dobles para el sábado 30 de mayo en la sala principal del Teatro Solís. A las 20 horas se presenta el espectáculo Lugares y Tiempos de Eduardo Fernández y Héctor Numa Moraes. Y de aquí a la semana que viene, hasta el próximo viernes, vamos a estar recibiendo sus mensajes. Quiero entradas y vamos a regalar dos entradas dobles.
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0: Artista Desconocido, Así Será, Malestar, esos son los temas que escuchábamos. Este se llama Las Ideas. Con ellos actualizamos los datos del tiempo y el pronóstico.

Hay solo 5 grados en la estación meteorológica del Prado. La última actualización habla de un grado bajo cero en las sierras de Minas. Habla de un grado en 33, de 2 grados en Melo, de 2 grados, por ejemplo, en Durazno. Habla de 4 décimas sobre cero en Florida. Habla de 6 grados 5 décimas, por ejemplo, en Colonia. 10 grados en Punta del Este y 4 en Rocha. Nos escuchan en Radio Cero Punta y en La Paloma FM. Y allá en el norte, por ejemplo, tenemos 2 grados en Salto, 3 en Rivera, 1 en Tacuarembó Capital, 7 en la ciudad de Artigas.

0: Las ideas.
1: Me río porque llega un mensaje y me dice, no escuché para quién eran las entradas, pero quiero entradas igual.
0: El tipo quería, está muy bien.
2: Es el autor de la famosa frase, ¿no?
0: No dejó ni picar.
2: Caballo regalado, no se le cuentan los dientes.
1: Y de arriba un rayo, claro.
0: Bueno, tenemos 3 de mínima, 17 de máxima en Montevideo para hoy, con cielo claro y algo nuboso. Mañana 7 la mínima, 16 la máxima. Puede haber alguna lluviecita mañana sábado. El nube cinero dice que no, pero bueno.
2: Se habló de un lindo sábado, ¿no?
0: Sí.
2: Nube, digo.
0: Irumet dice que puede haber alguna lluviecita. Bueno, 1 grado bajo cero, la mínima en el este, va a estar muy frío hoy. Realmente, con cielo algo nuboso y nuboso. Los que no han salido todavía, abrigarse. Mañana 4 de mínima, 18 de máxima. En el centro, 0 grado de mínima, 17 de máxima. Frías las mañanas. En todo el territorio, 1 grado de mínima, 19 de máxima en el litoral sur. Y en el norte, lo mismo. Mañana levanta un poquito en el norte, pero poca cosa. Es un día soleado en general, puede haber algunos pasajes de nubosidad, pero en general es un día soleado, pero muy frío. 7:06, 092-666-000, WhatsApp. Le quiero mandar un beso a Eduardo y a Tere, que nos están escuchando. También a Milton, que nos manda mensaje de Casa Valle. Le mandamos un saludo. Muchos mensajes siguen llegando y gente que quiere participar para escuchar a Eduardo Fernández, el gran guitarrista uruguayo con el Numa.
1: Con el Numa Moraes. Pero además, vio que estábamos hablando de las costureras. Ah, y ese, sí, bueno, dice, buen día, la industria textil continúa y continuará. Hay que pelearla y apostar a la gente que quiere trabajar, dicen en Megatex. Uh-huh. Compren uruguayo de calidad, vengan al polo tecnológico, al PTI del Cerro, el polo industrial. Ya. Dice Diego que nos manda allí un video ya trabajando. Y doy fe, porque yo tengo una ruana que me tapaba con el Benjamín, así, que me agarraba el Benjamín a mí todo. Espectacular de allí, de Megatex.
2: Yo tengo un par de costureras, hace tiempo que no voy, ahora en alguna de las galerías bastante vacías del centro, que tienen su local y están tapadas de trabajo.
0: Yo también tengo cosas para contar a las costureras, pero tenemos que ir a los titulares.
1: Vamos.
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1: El presidente Yamandú Orsi terminó abril con un clima de opinión pública de balance negativo que se profundizó con respecto a febrero.
0: 27% aprueba el desempeño del mandatario, 48% desaprueba, 23% es neutral, según la encuesta de equipos que presentó ayer Subrayado.
2: El saldo neto de la evaluación de su gestión presidencial en abril es de menos 21, cuando la anterior medición realizada en febrero era de menos 7.
1: Si se le compara con la medición anterior, la aprobación baja 6 puntos, de 33 a 27, y aumenta 8 puntos la desaprobación, de 40 a 48.
0: El presidente Orsi volvió a indicar que analizará el modelo de El Salvador, de Nayib Bukele, al ser consultado en una entrevista en streaming llamado Casillero Vacío.
2: Orsi había dicho a Búsqueda que era partidario de analizar el fenómeno que generó Bukele, no para replicarlo en Uruguay, sino para entender qué hay detrás en cuanto a las demandas de la ciudadanía.
1: Ahora el presidente dijo que la izquierda llegó tarde a la discusión.
4: El 50% de los votantes del Frente Amplio en Uruguay simpatizan con Bukele. ¿Está? Una encuesta dio eso. Tremendo, ¿no?
5: ¿Y qué te lleva a pensar?
4: ¿Qué quiero decir? Que la izquierda llegó tarde a esta discusión. En Europa también. En vez de hablar de seguridad, hablamos de convivencia. La derecha te tomó la bandera de la seguridad, que es un derecho humano, y lo monopolizó durante tiempo. No quiere decir que la izquierda, cuando llegaba al gobierno, no actuara en seguridad. Actuaba. Ahora, el riesgo a caer en un discurso facilongo te hacía de repente hablar de Sigre Grepa, de Sigre Gori.
0: El fiscal de flagrancia de quinto turno, Diego Pérez, será el nuevo titular de la Fiscalía de Delitos Económicos de primer turno, informa El Observador.
2: Pérez quedará a cargo de investigar casos como Cardama, la compra de la estancia María Dolores, la destrucción de documentos en la investigación administrativa por la entrega de pasaporte a Marcet y República Ganadera, entre otros.
1: La llegada de Pérez a esta fiscalía ocurre luego de que la fiscal de corte, Mónica Ferrero, resolviera designar al frente de la Fiscalía Especializada de Cibercrimen a Alejandro Machado, actual titular de Delitos Económicos, según informa La Diaria.
0: Y hablando de fiscalías de delitos económicos, la de segundo turno presentó la demanda acusatoria contra el ex senador del Frente Amplio, Charles Carrera, y pidió condena a 4 años de prisión.
2: También pidió su inhabilitación para ejercer cargos públicos por 3 años y el pago de una multa de 1000 unidades reajustables.
1: Carrera fue acusado de los delitos de fraude y utilización indebida de información privilegiada por su participación en la internación de Víctor Hernández en el hospital policial, pese a ser un civil, aquel joven baleado en La Paloma.
0: Conocida la acusación de fiscalía, Carrera escribió en X: fui víctima probada de espionaje por denunciar la entrega del puerto, luego me armaron una causa.
2: En otros temas, la coalición solicitó de forma urgente la comparecencia de la ministra de Defensa Nacional, Sandra Lasso, en la comisión investigadora que indaga el caso Cardama.
1: La senadora del Frente Amplio, Blanca Rodríguez, acusó al diputado colorado Gabriel Gurméndez de xenófobo.
0: Exactamente.
1: Gurméndez había cuestionado a Rodríguez por haber dicho que ve menos personas en situación de calle.
0: El legislador le había pedido que cambie de culista cubano y Rodríguez le respondió en Arriba Gente, en Canal 10.
6: ¿Cuánta xenofobia en una frase? ¿Cuánta xenofobia en la frase de un diputado? ¡Qué vergüenza! ¿Cuál es el problema con los oculistas cubanos? ¿Cuál es el problema con los profesionales cubanos que vienen a nuestro país buscando un lugar donde desarrollarse? Y que además le devolvieron la vista a miles de niños y de adultos, a miles, a partir de 2005, cuando encontramos a tantos niños con cataratas, a tantos adultos con cataratas y perdiendo la vista. Decir eso me parece de una xenofobia que no es para nuestro país, que se ha formado con gente que vino de tantos lados y no es para un representante de la República, realmente del legislativo. Me sorprende.
2: El senador del Partido Nacional, Sebastián da Silva, citará al ministro de Ganadería, Agricultura y Pesca, Alfredo Frati, a la Comisión de Ganadería del Senado para que brinde explicaciones sobre la compra de María Dolores por parte del Instituto Nacional de Colonización.
1: En rueda de prensa, el senador nacionalista indicó que en el proyecto de María Dolores se confirmó que trabajarán 6 colonos lecheros y no 16, como dijeron las autoridades.
0: Los nuevos datos revisados del censo indican que hay 193.260 personas en asentamientos, unas 35.000 más de lo informado inicialmente.
2: La población rural también es mayor, superando las 174.000 personas, unas 30.000 más de lo estimado previamente.
1: Las nuevas cifras surgen luego de que el Instituto Nacional de Estadística ajustara las características de la población no censada, que alcanzó el 10% del total.
0: Así lo explicaba el director del INE, Marcelo Bisogno.
7: Hay una fase de complementación porque entendemos que el censo del 2024 tenía algunas limitaciones. Una de las limitaciones fue la omisión censal. La omisión censal fue grande, fue históricamente grande. 10,3% de la población del Uruguay no fue censada en el proceso de conteo, en el proceso de ir a las casas y preguntarle a la gente todas las preguntas que están en el formulario del censo o vía web. Los dos sistemas, ir personalmente a las viviendas o preguntarlo vía web, dieron 90% de cobertura.
8: ¿Y eso por qué?
7: Son problemas que están pasando no solo acá, sino en todas partes del mundo. Porque la población puede no contestar, porque la casa puede no haber sido identificada, porque la gente incluso puede no abrir la puerta al censista.
2: La mesa representativa del PIT-CNT resolvió realizar un paro general parcial con movilización de 9 a 13 el próximo 10 de junio.
1: La medida es por trabajo, salario y la discusión que se avecina por la rendición de cuentas.
0: La Asociación de Comercio Automotor del Uruguay cuestionó la decisión de rever las exoneraciones de impuestos a vehículos eléctricos que anunció el ministro Odone.
2: Entiende que el anuncio va en contra del cambio de la matriz energética que impulsa el gobierno.
1: El gerente de la asociación, Ignacio Paz, sostuvo que en algún momento iban a venir los impuestos, pero indicó que esta vez se adelantaron.
9: Nos dijeron sí de que la intención es gravar a los vehículos eléctricos e híbridos. Y bueno, en esas conversaciones estamos, junto con el equipo de trabajo, hemos aportado un poco de números y datos y de experiencias en el mundo, que es lo que podemos hacer nosotros. En algún momento iban a venir los impuestos, pero tal vez vinieron antes de lo que pensábamos. Está en una etapa, el ministro habla de que ya maduró el mercado, bueno, ahí podría ser lo discutible. Nosotros entendemos que está en una etapa de maduración. Tan solo el 2% de los vehículos que circulan en la calle son eléctricos. Estamos recién en un comienzo y venimos, sí, es cierto, lo que dice el ministro, a un buen ritmo. Pero también está lo otro, que se han asumido compromisos internacionales y atrás de todo esto hay un tema ambiental un tema de matriz energética, un tema de soberanía en cuanto a la matriz energética, que Uruguay estaba caminando hacia ese rumbo y bueno, esto sería un poco una piedra en el camino.

0: para atender a quienes viven en la calle.
1: Del total, 2.246 fueron en Montevideo, el resto en el interior. En el refugio del MIDE se alojaron 2.571 personas y el resto en centros de evacuación del SINAE.
2: El operativo del miércoles realizó 227 traslados y hubo 4 detenciones por desacato en Montevideo, considerando que la evacuación de la vía pública es obligatoria.
0: Además, se brindó atención sanitaria a 54 personas y se realizaron 2 derivaciones a centros de salud.
1: La cifra de desaparecidos en dictadura subió de 197 a 205 tras el avance de investigaciones, según un informe de la Institución Nacional de Derechos Humanos y Defensoría del Pueblo.
2: Actualmente el organismo trabaja en 243 investigaciones, de ese total 162 refieren a casos activos, es decir, personas que fueron víctimas de desaparición forzada y se investigan como tales.
0: Defensores de militares presos denunciaron ante el Parlamento Europeo la falta de garantías de jueces uruguayos.
1: Se está procesando sin pruebas, directamente no existe la prueba, dijo el observador Graciela Figueredo, integrante del equipo de abogados del Centro Militar y defensora de decenas de militares y policías acusados de crímenes en dictadura.
2: El Tribunal de Apelaciones en lo Civil de séptimo turno confirmó el concurso necesario de la herencia de Gustavo Basso en la causa de conexión ganadera.
0: La media hermana del narcotraficante Sebastián Marcet, Tatiana Marcet Alba, fue trasladada de una prisión en el este de Bolivia a un hospital para recibir atención médica por un posible caso de pancreatitis.
1: El comandante departamental de la región oriental de Santa Cruz, David Gómez, dijo que la señorita Marcet se puso mal y le diagnosticaron pancreatitis.
2: 2 efectivos de la Guardia Republicana fueron embestidos de atrás por un vehículo en el marco de los festejos del aniversario de Nacional.
0: El hecho ocurrió en Montecaseros y Lucas Piris, mientras los funcionarios recorrían a pie la zona. Los policías fueron trasladados al hospital policial, uno de ellos recibió la alta médica y el segundo continúa internado por lesiones.
1: La justicia condenó al adolescente que fue detenido el miércoles por homicidio de una mujer que cometió en marzo en Flor de Maroni, así ahora irá en Isa, por 6 años y 8 meses.
2: La condena se alcanzó mediante proceso simplificado en el que se confirmó que el adolescente participó de un ataque a tiros en ráfaga desde un camión hacia una vivienda el 18 de marzo en el que mataron a la mujer y un menor quedó gravemente herido.
0: La policía identificó al hombre asesinado de 2 balazos en la madrugada de ayer en la zona de Tres Cruces. Se trata de un individuo de 30 años con 10 antecedentes penales.
1: En los últimos días, repartidores de mercadería que circulan en camiones fueron víctimas de rapiñas. Nuevas rapiñas en Belvedere, Sayago y Nuevo París, zonas donde ya se habían reportado hechos similares.
2: Un avión de carga hundió el hormigón de la pista de aterrizaje en el aeropuerto de Carrasco, según informó la Fuerza Aérea Uruguaya.
0: También informó que las causas del hecho son investigadas por la Junta de Investigación de Accidentes e Incidentes de Aviación Civil, que depende del Ministerio de Defensa Nacional.
1: El portal Uruguay Concursa, que cumple 15 años, fue renovado en su web e incorporó inteligencia artificial para mejorar su accesibilidad.
2: El científico uruguayo Gonzalo Moratorio fue reconocido anoche en el Parlamento como uno de los héroes contemporáneos del Bicentenario, junto a la Fundación Clarita Berenbaum, Rodolfo Gambini, Ceprodi y la Fundación Canguro.
0: 7:18 en el deporte. El torneo intermedio comienza hoy con el partido entre Montevideo City Torque y Nacional en el Estadio Charrúa a las 20 horas.
1: La fecha sigue mañana con Boston River Cerro a las 12 en el Campeones Olímpicos. Juventud Progreso a las 15 en el Parque Artigas, en Las Piedras. Peñarol-Liverpool a las 18:30 en el Campeón del Siglo.
2: El domingo Central Español irá ante Defensor Sporting a las 10 en el Parque Palermo. El campeón de la apertura Racing ante Cerro Largo a las 15 en el Parque Roberto. Y Albion será local frente a Wanderers a las 18 en el Francini.
0: La primera fecha del intermedio termina el jueves cuando a las 18:30... La verdad seguí de largo, ¿no? Termina el lunes cuando a las 18:30 Deportivo Maldonado juegue ante Danubio en el Estadio Domingo Burgueño.
1: Fernando Morena, el potrillo, lleva ya 4 días internado. Lo informaron nuestros colegas de Minuto 1 de Carve Deportiva. Y su familia guarda los resultados de distintos exámenes a los que fue sometido.
2: Morena, máximo goleador histórico de Peñarol, autor de 350 tantos en 375 partidos oficiales, padece una enfermedad neurodegenerativa desde hace 4 años, cuando dejó de desempeñar el rol de director de Relaciones Institucionales y Deportivas de Peñarol.
0: Por la Liga Uruguaya de Básquetbol, Malvin jugará mañana ante Defensor Sporting, buscando pasar a semifinales tras quedar 2-1 en la serie por cuartos de final.
1: El presidente estadounidense Donald Trump y su homólogo chino Xi Jinping coincidieron en que Irán no puede tener nunca armas nucleares y además en que se necesita abrir el estrecho de Hormuz para el tráfico de hidrocarburos sin peajes.
2: Así lo indica un comunicado sobre el contenido de la primera reunión tras la cumbre bilateral de Pekín que se difundió por la Casa Blanca.
0: Además, el presidente de China advirtió a su par estadounidense, a Donald Trump, que una mala gestión de Taiwán podría derivar en un conflicto entre ambas potencias.
1: Esto cuando ya Trump está de regreso, el encuentro que es clave en la relación bilateral, ha atravesado tensiones geopolíticas por precisamente Taiwán e Irán.
2: 7:20.

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0: El clásico de Gloria Gaynor por la banda de Sacramento en California, Cake, Sobreviviré.
1: Qué bueno. Bueno, la pregunta es una pregunta sencilla, la que hace Equipos Consultores. ¿Usted aprueba o desaprueba la forma en que Yamandú Orsi está desempeñándose como presidente? Esa es la pregunta. En realidad hay tres opciones: aprueba, desaprueba o gente que prefiere mantenerse neutral, no aprueba ni desaprueba. Y bueno, la encuesta arrojó un fuerte aumento en la desaprobación.
2: Sí, en realidad, claro, lo que muestra ese menos 27 es el saldo, ¿no? Entre lo positivo y lo negativo.
1: Exacto.
2: Que antes empezó con una aprobación de 20 y pico, ¿no?
1: Luna de miel, sí, tenés razón, Pati. Si hablamos de aprobación, arrancó abril del año pasado, hace un año 41%, se mantuvo bastante, después bajó 36, pero en esta última bajó de 33 a 27. Y la desaprobación, esa tramo rojo que hay en la gráfica de Equipos, sube de 40 a 48. ¿Por qué sube? Básicamente por mayor desaprobación entre los votantes, entre aquellos que se manifiestan que votaron al Frente Amplio, es decir, al propio Orsi, en la última elección. La desaprobación dentro de...
2: Va por izquierda.
1: Sí, sí, sí, exactamente. Pasa, fíjate, de 13 a 28%. Es fuertísimo.
0: Y el resto de los partidos prácticamente estable, dijo, ¿no?
1: Es estable porque ya venía muy alta, ¿no?
2: Claro, lo que pasa es que él ya venía con el saldo de menos 7, que ya era abajo, y ahora pasa a menos 21. Esto es un tema lógico, es evidente que los primeros en desaprobar van a ser los que votaron a Delgado, o sea, de la oposición. No va a ser de su propio partido la desaprobación, pero claro, ahora llegó a un nivel tan bajo que ya están desaprobando los propios que lo votaron.
1: Hablando con gente que hace análisis político ayer en la nochecita ya, porque la encuesta se divulgó en subrayado, me decían, hay que tomar esto también con cierta cautela. Los datos obviamente en el gobierno no están cayendo bien, hay mucha preocupación, porque esto además te complica la gestión política, ahora viene rendición de cuentas, pero que me decían, bueno, no es lo mismo esta desaprobación que la que tenía en su momento el presidente Vázquez en su segundo mandato, donde había como que una mayor enojo. Acá hay alguna, obviamente es altísima la desaprobación, pero...
2: No recuerdo qué número tenía Vázquez en ese momento.
1: No eran tan altos como esto, pero eran altos. Segunda administración. El informe de ayer de Equipos no lo pone, a veces Ignacio pone la retrospectiva, pero era muy alto. Pero era algo bastante más profundo, si se quiere. Bueno, sin ir más lejos.
0: Seguro, Vázquez heredó lo de ANCAP. Después, en su administración, cae el vicepresidente de la República, ¿no?
1: Sí. Eran cosas más graves, ¿no?
0: Se me ocurre decir cae porque esa era la situación. Y una situación económica que desmejoraba, ¿no? Aquel presupuesto dividido en dos, aquel ajuste fiscal que en realidad... Astori con un eufemismo, nunca me acuerdo cómo era... El espacio fiscal. Sí. Bueno, el presidente Orsi, si me permiten, entrevistado en un streaming que se llama Casillero Vacío, reconoció desde la izquierda algo que era totalmente objetivable: el romanticismo de la izquierda, no solo de Uruguay, sino de América Latina, y también incluyó a la izquierda europea con respecto a cómo tratar los temas de seguridad. Al Frente Amplio le costó muchísimo aceptar la palabra represión de algunos delitos. Con este escollo se encontró hasta el propio Bonomi, que estuvo 10 años al frente del ministerio. Más de una vez el ministro Bonomi decía públicamente, y nos decía fuera de micrófono también, que a veces al Frente Amplio le costaba llevarle algún tipo de decisiones o aceptarle algún tipo de medidas. Recuerden que asume Vázquez en el 2005 con José Díaz como ministro del Interior, y aquella humanización carcelaria terminó liberando presos, que rápidamente casi el 70% reincidió y volvió a la cárcel. Él en este dice que la izquierda llegó tarde y que la derecha le ganó el terreno de la seguridad. Ahí va la competencia internacional de Occidente. La izquierda levantó las banderas del movimiento LGBT. y todas esas banderas se las robó a la derecha, y la derecha les robó la de la seguridad, y ahí van, ¿no?
1: Sí, bueno, la LGBT creo que nunca la tuvo la derecha. No creo que se la haya robado, digo, pero entiendo que sí.
0: No, está bien, pero digo, vos ves la marcha del LGBT envueltos en una bandera de Palestina o de algún país de árabe, que no durarían dos segundos en la marcha, pero bueno, se identifican así.
1: Lo hemos comentado aquí en el programa, el valor social de la seguridad, de tener la tranquilidad de poder estar en tu barrio, de poder venir al centro, de que una señora veterana pueda salir a hacer unas compras o ponerse algo lindo, ir con una buena cartera y que no la afanen o no la revuelquen por el piso, o un repartidor, como estábamos viendo en los titulares, que pueda hacer tranquilo su laburo. Es, como dice el presidente de la República, es un derecho básico.
0: Derecho humano, dijo, estuvo bien, ¿eh?
1: Sí, sí, no, yo lo he comentado como un valor social, porque es fundamental. Vos sabés que además yo creo que hay cosas de la inseguridad que son inconscientes. A vos te pueden preguntar y vos podés escribir tu situación, pero pues hay muchas cosas que pasan, que las ya tenés tan metidas dentro de tu funcionamiento en el barrio, con tu familia, con tus hijos, que son difíciles de expresar. Y Uruguay está con un problema de inseguridad. Los delitos bajan en algunos casos, sí, y lo que muestran por lo pronto las estadísticas, bueno, ojalá que esa tendencia siga.
0: Sí, mesetean, ¿no?
1: Algunos bajan, ¿no?
0: No, bajan, sí. Pero mesetean. Dijiste una cosa y me trasladaste a épocas en las que no éramos ni nacidos, ni yo siquiera. Dice una señora que quiere ir con una cartera. Uno ve videos de Montevideo, o fotografías hechas incluso por la revista Life, o documentales de Estados Unidos, 18 de julio, ¿no? Y los hombres caminando y las mujeres con carteras. Impensable. Ahora, ¿ir con una cartera en la mano en Montevideo? ¿Ir con un cartero en la mano en qué barrio? En ninguno.
2: Ustedes se ríen porque...
0: No me río, pero...
2: No, se ríen porque yo traía la computadora en una bolsa. Porque no daba a que yo tenía una computadora en esa bolsa, justamente para que no me la robaran. Sí. Eso... No le ponía una funda de computadora. Porque ya me ha pasado, de que me manoten cosas de la mano.
1: Y chiquilines que van con un segundo celular para dar el primero que tengan. A ver si pueden zafar del celular que vale.
0: Sí, hubo un momento que nuestro querido Jorge Toto Basileira tenía un auto, no sé si era de él o lo conseguía, mire el término que le voy a decir, muy desvencijado. Y algunas canchas iban en ese auto.
1: Bueno, esa es otra. Bueno, esas son las cuestiones de la inseguridad. Ahora, hace bien Orsi en reiterar su alusión a Bukele. El MPP se ha movido al centro y que en esa estrategia ha movido el Frente Amplio hacia el centro. Le ha generado ruido en la interna. ¿Terminará bien esta estrategia, políticamente hablando? Estaba circulando, y lo compartíamos en la producción del informativo Carve, un planteo que hizo una edil de Frente Amplista de Rivera, en estas giras del Frente Amplio Te Escucha, estaba allí Fernando Pereira, hizo un cuestionamiento que en realidad no tiene que ver con la seguridad, sino que tiene que ver con el desempeño del Estado, y dice que en el hospital y que el servicio de salud está actuando muy mal, que hay gente que se va de viaje, y una semana sí, la otra también, que el MIDES está actuando muy mal. Es decir, hay una crítica al propio funcionamiento del Estado, como cosas que se dicen, que se van a hacer y después no se pueden concretar por diversas razones. Eso seguramente también está en esta desconformidad de la gestión. Porque la verdad que la desaprobación en la interna del Frente Amplio es bastante, bastante fuerte.
0: Irrumpió, perdón, Pati, sí.
2: No, y aparte varios temas que están sobre la mesa que no dejan bien parado al presidente de la República, por más que obviamente sean ministros. Todo lo que está pasando con Lustenberg y esta comisión honoraria que tuvo denuncias, con un caso que para la opinión pública es sensible, ¿no? Una persona que muere por una mala praxis de una anestesia. Después tenemos por otro lado, pienso ahora Blanca Rodríguez diciendo que, bueno, desde la ventana de su casa no ve tanta gente, o por lo menos no están los que estaban en la calle. Entonces, claro, son todas cosas que, quieras o no, terminan repercutiendo en el presidente.
1: Pues es que me quedé pensando lo de Blanca, pero digamos, está sacando a la gente de la calle, ¿no? El operativo está sacando.
2: El operativo sí, por lo que me han comentado algunas personas, es que a veces no están dando abasto con las cuadrillas, o que llaman muchas veces, los vecinos llaman muchas veces y no vienen a retirar.
1: Pero me refiero, y me nos pueden contestar en el 092-666-000, me imagino que va a haber varios vecinos del Montevideo y de otras zonas que han visto que han sacado a la gente. O no están dando el plan. Creo que sí.
0: Vos decís que, sí, que está bien, que yo creo que no es feliz que Blanca diga que se ve menos gente en la calle. Te puede hablar de 50.000 cosas. Digo, ¿qué querés que te diga?
1: Ah, no, sí, no, si es feliz, digo, o no sé, pero no, ¿está sacando o no está sacando?
2: El tema es que está... Sí, obviamente que le
0: perdió
2: el
0: Estado, la sacan y vuelven, pero no, la sacan,
2: pero
0: y vuelven.
2: No, dan abasto. Entonces, decir eso, una senadora de la República, cuando nosotros, cualquiera de nosotros, caminamos por el centro y ves decenas de personas.
0: No, lo que yo digo es lo siguiente:
2: tiradas en la calle.
0: Nico González Jeuseyán, que es un exigente con él mismo, nos pone todos los días el detalle de la gente que sacan de la calle. ¿Qué quiere decir eso? 2.000 y pico, 3.000, que lo sacan de noche y al otro día están de nuevo
2: acá. Mira, sacan, la sacan, sí, sí, y
0: si
2: vuelven,
0: sacan todos los días 2.000, o sea, había 50.000 en la calle,
2: la sacan, ¿no? Y vuelven, ¿y al otro día? Mi barrio está lleno de personas durmiendo en la vereda.
0: Es así.
2: En buce, mira, en buceo no sacaron a nadie. En las canteras del Parque Rodó hay casi que un asentamiento. Le podemos decir a Blanca que cambie de ventana, dice.
1: El operativo es de noche. Pero si mirás de noche, debe haber menos gente. Si no, el operativo está fracasando.
0: Sí, sí, y si me saco los lentes, ni te digo.
1: Lo que me parece que pasa también con la interna del Frente Amplio, que esto no se dijo en campaña. No se dijo que iban a sacar obligatoriamente la gente de la calle.
2: Lo que pasa
1: y
2: que
1: no se dijo que iba a analizar el caso de Bukele.
2: El Frente Amplio tiene un problema con eso, pero porque siempre lo tuvo. De mano dura, de si se lo saco contra su voluntad. Yo no estoy, lo dije varias oportunidades, no estoy a favor de lo de Bukele, ¿no? Pero, o sea, de lo que realizaron.
1: Pero, ¿quién está por ahí? ¿Tomás Friedman?
0: No, está Claudio Cardoso.
2: Claudio.
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0: Sí, iba a decir algo. No.
2: Sí, no, porque estoy asombrada con los mensajes que ustedes pidieron en la blanqueada. Siguen los mismos. En Sayago, a ver este mensaje. Pasen por la estación de Sayago y vean. ¿Pediste, Nico, que los oyentes contestaran?
1: No, es que me parece que es importante evaluar. De la información que tenemos, que de noche la gente sale, la sacan.
0: Claudio Cardoso, desde Buenos Aires. Claudio, buen día.
4: ¿Qué tal? ¿Cómo andan? Buen día, muy bien. Escuchándolos atentamente, mucho frío aquí en Buenos Aires, 6 grados la temperatura, y pasa algo similar aquí en Buenos Aires. No es para dejarlos tranquilos, es un problema que obviamente intranquiliza y mucho, teniendo en cuenta esta baja temperatura, pero en Buenos Aires figuran y hay cada vez más paradores para la gente en situación de calle, pero muchos de ellos que son convencidos, entre comillas, para asistir una noche, durante la noche o al día siguiente, vuelven a donde estaban o cambian de lugar.

0: Cada vez más gente en situación de calle. Vamos a hablar acerca de la economía, hablamos de la inflación, porque ayer se conoció el dato del mes de abril, que fue finalmente del 2,6%. Ahí nomás estaban cada una de las consultoras. Hubo una desaceleración de un 0,8% con relación al dato de inflación del mes de marzo, que había sido del 3,4%, hablamos en lo que va del año, en los primeros cuatro meses, de un 12,3% y la interanual de un 32,4%. Sigue siendo alta la inflación. Ayer lo celebró el gobierno, es cierto, pero propio Milei, en una entrevista que le concedió a un periodista amigo, dijo que evidentemente él va a estar tranquilo cuando la inflación comience con cero. La promesa que hizo el gobierno y el propio Milei en reiteradas ocasiones, al menos durante todo el 2025, había dicho que a mediados del año 2026 la inflación en Argentina había comenzado con cero. Para que bajara en este mes, en este último mes de abril, fue muy importante la baja en los alimentos y bebidas no alcohólicas, que fue del 1,5%, por debajo de ese 2,6%. Pero algunos otros ítems, por ejemplo el transporte, fue del 4,4% y la educación del 4,1%.
1: Acá había un programa de humor que decía viaja, viaja y nunca descansa. ¿Aparecen más viajes, Claudio?
0: Sí, es un capítulo más de una plataforma que todo el mundo conoce, ¿no? Parece una serie, Los viajes de Adorni. En este caso, uno se pregunta por qué motivo Adorni no presenta la declaración jurada si el presidente de la Nación, incluso la propia Patricia Bullrich, se lo habían pedido y el presidente dijo a la brevedad, en muy pocos días lo va a presentar. Claro, que Adorni tiene miedo de presentar la declaración jurada y que al día siguiente o ese mismo día o la semana posterior aparezcan más gastos que ha hecho evidentemente y que no tiene declarado. Ahora, ayer, por ejemplo, le aparecieron dos viajes a Gualeguaychú. No fueron fuera de país, fueron a Gualeguaychú, pero fueron al hotel más importante de Gualeguaychú, el más caro, digamos, All Inclusive, durante todo un fin de semana, gastando más de 2.300.000 pesos en esos viajes, que tampoco había declarado. Y siempre tiene el mismo mecanismo de pago, paga en efectivo, es decir, que tiene el bolsillo allí lleno de dinero, Adorni, anda de aquí para allá porque todos los gastos, recordemos cuando compró el departamento, la casa, le pagó $245.000 a la persona que le hizo las refacciones en su casa. Todo, absolutamente todo, lo paga en efectivo. Y eso es lo que más sospecha despierta, porque evidentemente que una persona pague todo en efectivo, no utilice prácticamente su tarjeta, es porque presuntamente querría esconder algo, los fondos de dónde provienen y demás. Por eso entonces siguen pasando los días, Adorni no presenta la declaración jurada y le siguen apareciendo gastos que ha hecho en los dos últimos años.
1: Y falta un año y pico para las elecciones en Argentina, pero uno de acá, desde lejos, no tan lejos, ve que se van rearmando, ¿no? Todos los bloques, Claudio, ¿cómo es esto?
0: Claro, exactamente por esta modalidad que tiene Argentina, que cada mandato dura cuatro años, que cada dos años hay elecciones legislativas. Bueno, venimos de la última elección en el mes de octubre y ya estamos en plena campaña electoral. Por más que no lo digan, porque queda mal, obviamente, en un país con crisis económica, falta de producción, caída de consumo y demás. Bueno, lo cierto es que, por ejemplo, por el lado del peronismo, ayer hubo un acto en La Plata encabezado por el intendente Julio Alac y el gobernador Axel Kicillof. Se corrió unos metros desde la gobernación al Coliseo Podestá, que es un lindo teatro que tiene La Plata. Uh-huh. Bueno, allí en pleno acto, en el fondo, en los palcos, se cayó, digamos, como una especie de telón, una bandera que decía Cristina, libertad para Cristina Kirchner. Mira. Obviamente comenzaron a aplaudir los que lanzaron esa bandera desde el palco superior y allí el resto comenzó a reprobar todo eso, incluso algunos silbidos. Hablamos de todos peronistas, obviamente, en ese recinto, en ese teatro. Y comenzaron a gritar Axel Presidente, Axel Presidente. Imagínense cómo está entonces la interna entre Axel Kicillof y Cristina Fernández de Kirchner.

0: o la Cámpora. Y también apareció la figura de Sergio Uñac, ex gobernador de San Juan, diciendo aquí tiene que haber internas y yo también voy a ser candidato a presidente. Tendría el aval de Cristina Kirchner porque hace apenas unos días ambos se encontraron. Después está el PRO, que quiere separarse cada vez más de La Libertad Avanza, del presidente Javier Milei, porque obviamente temen que siga en caída libre este gobierno en cuanto a la imagen por lo de Adorni y otros hechos. Por ese motivo, hoy a las 11 de la mañana, Mauricio Macri, que en los últimos días no está parando desde el punto de vista político, tiene un acto. Él va a ser el último orador, el principal orador también, de este evento en Olivos. Piensa rearmar el PRO en la provincia de Buenos Aires y hoy van a estar los principales referentes. Y ya tiene agenda Macri. Por ejemplo, la semana que viene va a estar en Mendoza, después va a ir a la ciudad de Buenos Aires para reunirse con todos los legisladores porteños y el 5 de junio va a estar en Santa Fe, también con una reunión con los principales referentes de esa provincia. Es decir que aquí obviamente el PRO va por un lado, La Libertad Avanza por el otro y como les decía hace unos días nada más, no se descarta la candidatura de Mauricio Macri para el próximo año.
1: Claudio Cardoso, buen fin de semana, buen laburo el fin de, Claudio, abrazo.
0: Un placer como siempre, hasta luego.
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3: El Banco Central divulgó las encuestas de expectativas. Es una consulta amplia a expertos, gente que está en los bancos analizando la economía, en las AFAPs, académicos, y un grupo de más de 20 respuestas. La mediana de las respuestas, proyección de crecimiento para este año, 1,35%. Prácticamente lo mismo que el mes pasado, no hubo grandes cambios allí. Es una proyección inferior a la que tiene el gobierno, incluso con esta corrección que ya anunció Odone. El presupuesto planteaba que la economía crecería 2,2%, ahora el equipo económico proyecta 1,6%. La mediana de los consultados por el Banco Central dice 1,35. La inflación sería del 4,6% este año. Está en el 3,16, 3,2. Va a subir. ¿Por qué va a subir? Bueno, seguramente por, obviamente, el impacto del petróleo, que está sostenido arriba de los $100 ya hace varias semanas por el conflicto en Medio Oriente. Y a esta hora, para ir directamente al dato, lo tenemos operando en $108 el barril. La revista británica The Economist señala que puede sobrevenir un nuevo empuje en el precio del petróleo que lo lleve a un escalón notoriamente más arriba del que tenemos ahora. De manera entonces que la inflación, sí, seguramente tenga una tendencia al alza. Uruguay tiene un colchón allí, porque, bueno, se ha ido a niveles históricamente muy bajos, pero el impacto del aumento del petróleo obviamente está empezando a vislumbrarse. 7:48, hay más novedades.
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La socióloga, politóloga y exministra chilena Marcela Ríos Tovar estuvo en Montevideo para participar del Encuentro de Mujeres Políticas de América Latina, un evento sobre democracia, tecnología y nuevas normativas para la paridad, organizada con la presencia de la expresidente chilena, incluso Michelle Bachelet. Hoy hay una entrevista en el portal El Observador, de la que le vamos a dar simplemente un título. Dice esta socióloga, politóloga y exministra chilena Marcela Ríos Tovar: tenemos un problema en el resto de la región, y habla de América Latina, en tanto no somos capaces de mostrar otros modelos exitosos de seguridad alternativos a Bukele.

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1: Es viernes y está Martín Charquero de Carve Deportiva 10SM. Martín, bienvenido.
2: ¿Cómo les va? Bueno, un placer poder acompañarlos. Arranca el intermedio, un torneo que históricamente ha sido muy importante para Nacional. Nacional es el club que más rédito le ha sacado, pero capaz que otras versiones de Nacional a la que hoy en día se puede encontrar. Hoy se abre con el partido entre Torque y Nacional. Este partido va en el Charrúa. Nacional ya fue al Charrúa este año. La pasó muy mal, pero ganó. Lo remontó el partido, incluso terminó ganando 3-2. Pero la pasó horrible. O sea, marco esto porque pocas veces habíamos visto una superioridad tan notoria como la de un equipo menor a Nacional en ese segundo tiempo. Pero bueno, el partido va a las 8, césped sintético. Nacional pone lo mejor que tiene y pone el mismo equipo que la última fecha, por lo que ahí hay una gran noticia para Nacional. A diferencia de lo que pasa siempre, una rotación. Baba dijo no roto, por lo menos hoy. Todos a la cancha, el Diente López al banco. Otra novedad Nacional, tiene cuatro jugadores, los cuatro importantes del ataque, los cuatro los tiene pronto, los tiene sanos, así que lo tira también a la cancha. Y Peñarol mañana va a poner, juega con Liverpool, ¿no? 6:30. Va a poner también, diría que casi lo mejor que tiene. Lo que pasa es que hay unos jugadores que los está guardando más para el partido contra Corinthians, que va la semana que viene. Omití decir algo que ayer se resolvió, por más de que ya era Vox Populi, que esto no iba a cambiar. Hay fútbol. La Mutual, que sacó un comunicado fuerte el martes, ya el jueves tuvo una reunión, el miércoles, perdón, tuvo una reunión con Alonso. Ya acomodó un poco el escenario.
1: Soltó un poco más de fondos también la AUF, ¿no?
2: Sí, soltó un
1: a
2: poco.
1: A los clubes, digo.
2: Y aparte buscó algunas soluciones más inmediatas como para que la Mutual le pudiera transmitir a sus asociados que había unas resoluciones que se podían ya aplicar. El tema es que hay equipos igual que siguen con adeudos, hay otros que solucionaron en parte, por ejemplo River que está en la B, había entrenado un día, o sea, la verdad que la situación era bastante complicada. Bueno, algo se pudo acomodar, pero no hay paro, porque ayer de noche estaba la duda si se paraba o no. Fueron a la asamblea y en la asamblea terminaron apoyando en este caso la determinación. Hoy hay básquetbol.
3: Opa.
2: No dijo nada Lucich, no está preocupado, no está ansioso.
3: No te noto. Preocupado no, me gusta, está linda la serie.
2: Bueno, Defensor Sporting le está ganando 2-1 la serie a Malvin. Viene de ganar en el final Malvin, en el juego 3, que fue en el Canil. Hoy van a el lugar donde Defensor Sporting hace local, que es el estadio de Wellcamp. Un triunfo de Sporting lo lleva ya automáticamente a las semifinales para enfrentarse con Peñarol. Un triunfo de Malvin estira la serie y la lleva el lunes que viene.
1: ¿Y Nacional Aguada Nacional arranca mañana ya?
2: No, arranca el lunes que viene. Hay dos horarios disponibles para el lunes, 21:15 o 21:45. ¿De qué depende? Bueno, que no haya quinto partido en la serie Malvin Defensor. Si hay quinto, Nacional va 10 menos cuarto con Aguada el lunes que viene.
1: Martín Charquero, de Carve Deportiva 10SM. Gracias, Martín.
3: Arriba.
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0: Dios de Rubén Rada con quién acá, Miguel.
1: Acá es el concierto aniversario por los 80 años que se hizo en el Sodre hace poco, hace muy poco tiempo.
0: Nuevito.
1: Es nuevita, sí, la grabación fue en ese concierto, el clásico de Totem y uno de los hitos del rock de los 70 acá en Uruguay.
2: Música de viernes.
0: Bueno, último punto.
2: No le sale también la de Rada, ¿sí? Ese grito así, ¿no?
1: Ese es bien, de, bien del negro.
2: Es de Rada. Nos tenemos que ir bien arriba,
0: sí,
2: gente.
0: Así es. Y nosotros seguimos en Carve y en la 104.3 FM.

0: Mucho tránsito. Actualizamos los datos del tránsito en Montevideo y el área metropolitana. A ver, estoy actualizando yo. Bueno, está muy cargado el tránsito a esta hora. Estoy mirando alguna novedad de último momento con respecto a Montevideo. Bueno, no. Simplemente eso. La Rambla ya muy cargada, Avenida Italia lo mismo, la Interbalnearia extremadamente cargada hoy, muy cargada. Un saludo a los que vienen por la Interbalnearia, llegando al aeropuerto nuevo, al aeropuerto viejo, los que siguen por Wilson Ferreira Aldunate, el ex Camino Carrasco, los que vienen por Giannatasio, por la Rambla de la Ciudad de la Costa, y bueno, y los que van llegando y dejando a sus hijos en escuelas, liceos, colegios.
1: Ahora sí nos despedimos.
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1: Chau, chau.
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10: 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Titulares.
1: La Fiscalía de Delitos Económicos y Complejos de segundo turno presentó la demanda acusatoria contra el ex senador del Frente Amplio, Charles Carrera, y pidió que sea condenado a 4 años de prisión.
11: También pidió su inhabilitación para ejercer cargos públicos por 3 años y el pago de una multa de 1000 unidades reajustables.
0: Carrera fue acusado de los delitos de fraude y utilización indebida de información privilegiada por su participación en la internación de Víctor Hernández en el hospital policial pese a ser un civil.
1: Carrera escribió en su cuenta de X al respecto: fui víctima probada de espionaje por denunciar la entrega del puerto, luego me armaron una causa.
11: El fiscal de flagrancia de quinto turno, Diego Pérez, será el nuevo titular de delitos económicos. Fiscalía primer turno, informa El Observador.
0: Pérez quedará a cargo de investigar casos como Cardama, la compra de la estancia María Dolores, la destrucción de documentos en la investigación administrativa por la entrega del pasaporte a Sebastián Marcet y República Ganadera, entre otros.
1: Ese poco trabajo va a tener Diego Pérez. La llegada de Pérez a esta fiscalía ocurre luego de que la fiscal de corte, Mónica Ferrero, resolviera designar al frente de la Fiscalía Especializada de Cibercrimen a Alejandro Machado, actual titular de delitos económicos, según informó La Diaria.
11: Otros temas, el presidente Orsi termina abril con un clima de opinión pública negativo que se profundizó respecto a febrero.
0: El 27% de la población aprueba el desempeño del mandatario, dije 27, un 48% la desaprueba, el 23% no aprueba ni desaprueba y un 2% no tiene ni idea, o sea, no sabe o no contesta, según la última encuesta de equipos consultores presentada anoche en Subrayado.
1: O no le importa. El saldo neto de la evaluación de su gestión presidencial en abril es de menos 21, cuando en la anterior medición realizada en febrero era de menos 7.
11: El presidente Orsi volvió a indicar que analizará el modelo del presidente salvadoreño Nayib Bukele al ser consultado en una entrevista en el streaming Casillero Vacío.
0: Orsi había dicho en Búsqueda que era partidario de analizar el fenómeno que generó Bukele, no para replicarlo en Uruguay, sino para entender qué hay detrás en cuanto a las demandas de la ciudadanía.
1: La coalición solicitó de forma urgente la comparecencia de la ministra de Defensa Nacional, Sandra Lasso, en la comisión investigadora que indaga el caso Cardam.
11: La senadora Frente Amplista Blanca Rodríguez acusó al diputado colorado Gabriel Gourméndez de xenófobo.
0: Gourméndez había cuestionado a Rodríguez por haber dicho que ve menos personas en situación de calle.
1: El senador del Partido Nacional, Sebastián Da Silva, citará al ministro de Ganadería, Agricultura y Pesca, Alfredo Frati, a la Comisión de Ganadería del Senado para que brinde explicaciones sobre la compra de María Dolores por parte del Instituto Nacional de Colonización.
11: En rueda de prensa, el senador nacionalista indicó que en el proyecto de María Dolores se confirmó que trabajarán 6 colonos lecheros, no 16, como dijeron las autoridades.
0: Los nuevos datos revisados del censo indican que hay 193.260 personas que viven en asentamientos, unas 35.000 más de lo informado inicialmente.
1: La población rural también es mayor, superando las 164.000 personas, unas 30.000 más de lo estimado previamente.
11: Las nuevas cifras surgen luego de que el Instituto Nacional de Estadística ajustara las características de la población no censada, que fue el 10% del total.
0: El director del INE, Marcelo Bisogno, afirmó que se trata de la complementación de los datos aportados en el censo.
1: La mesa representativa del PIT-CNT resolvió realizar un paro general parcial con movilización de 9 a 13 horas para el próximo 10 de junio.
11: Es por trabajo, salario y la discusión próxima de la rendición de cuentas.
0: La Asociación del Comercio Automotor cuestionó la decisión de rever la exoneración de impuestos a los vehículos eléctricos que fue anunciada por el ministro Gabriel Odone.
1: Entiende que el anuncio va en contra del cambio de la matriz energética que impulsa el gobierno.
11: El gerente de la asociación, Ignacio Paz, dijo que en algún momento iban a venir los impuestos, pero se adelantaron.
0: Un total de 3.206 personas fueron asistidas el miércoles en el marco del operativo interinstitucional del gobierno ante la alerta roja por frío extremo para atender a quienes viven en la calle.
1: La cifra de desaparecidos durante la dictadura pasó de 197 a 205 tras el avance de investigaciones, según un informe de la Institución Nacional de Derechos Humanos y Defensoría del Pueblo.
11: Defensores de militares presos denunciaron en el Parlamento Europeo falta de garantías de jueces uruguayos.
0: La justicia condenó al adolescente que fue detenido el miércoles por el homicidio de una mujer que cometió en marzo en Flor de Maroñas y ahora irá a Linisa por 6 años y 8 meses.
1: La policía identificó al hombre asesinado de 2 balazos en la madrugada de ayer en la zona de Tres Cruces. Se trata de un individuo de 30 años con 10 antecedentes penales.
11: En el deporte, en el intermedio, comienza hoy el torneo con Montevideo City Torque Nacional en el Charrúa a las 20.
0: La fecha continuará mañana con 3 partidos, Boston River Cerro a las 12 en el Campeones Olímpico, Juventud Progreso a las 15 en el Parque Artigas y Peñarol Liverpool a las 18 en el Campeón del Siglo.
1: El domingo, Central Español irá ante Defensor Sporting a las 10 en el Parque Palermo, el campeón de la apertura Racing ante Cerro Largo a las 15 horas en el Parque Roberto y Albion juega contra Wanderers a las 18 horas en el Francini.
11: Se completa la primera fecha el lunes a las 18:30 con Deportivo Maldonado Danubio en el domingo burgueño.
0: Por la Liga Uruguaya de Básquetbol, Malvin jugará hoy ante Defensor Sporting buscando pasar a semifinales tras quedar 2-1 en la serie por los cuartos de final.
11: Guillermo Tomás Silva quedó en la posición 40 de Giro de Italia. Recordemos que ganó una etapa, entró tercero en otra, tuvo otra que fue muy difícil y va en la posición 40, que es notable. Estoy leyendo acá los ciclistas que van ahí un poco arriba, un poco abajo de él y son unos monstruos increíbles.
0: Top, top. Hoy tengo entendido que es una de las carreras más empinadas, Nico.
11: Así es.
0: Más montaña que nunca.
11: Hoy viene complicado. Vamos arriba, Tommy.
1: Vamos arriba. 8:09 en el capítulo internacional. El presidente estadounidense Donald Trump aseguró hoy, antes de almorzar con su homólogo chino Xi Jinping, que ambos comparten una visión muy similar sobre cómo poner fin al conflicto en Irán.
11: Tras la reunión y ya en el Air Force One, poniendo fin a la visita, Trump opinó de varias cosas. Dijo que ninguno de los países quiere que Irán tenga bombas nucleares.
0: 8:10.
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0: Un clásico de Creedence. Pero por una mujer. Eileen Jewell. 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Hay 6 grados de temperatura en Montevideo, con cielo luminoso, claro en Montevideo y vientos muy suaves del norte a 6 kilómetros por hora, 1022 la presión, 97 el porcentaje de humedad y 15 kilómetros de visibilidad. Hay 1 grado bajo cero en las Sierras de Minas, hay 4 décimas sobre cero en Florida, hay 9 décimas sobre cero en Durazno, hay un grado en Melo, hay 2 grados en 33 y 3 grados en Mercedes, 3 grados en Paso de los Toros, al igual que en Tacuarembó Capital, 2 en Salto y 2 en Rivera, 7. 7 en Archigas, hay 9 en Punta del Este y 5 en Rocha.
11: Qué fría está la mañana. El pronóstico para Montevideo indica 3 de mínima, 17 de máxima, con cielo claro y algo nuboso. Es lindo echarse al solcito. 10 minutitos, Pati, ¿te parece?
1: Me encanta. Oh. Hacer fotosíntesis al sol, tipo lagarto, todo.
11: Lindo, lindo.
1: No, yo soy team verano y a mí estar al sol me produce felicidad.
11: Es lindo, bueno, levanta el espíritu, pero el sol calienta muy poquito, pero hoy vamos a tener solcito.
1: Sí, igual siempre hay que cuidarse, porque uno a veces piensa, no calienta, ¿eh? Yo soy de las que uso protector todo el año.
11: Mirá qué bien. Bueno, soy mañana...
1: también como la harina, ¿no? Perdón, pero...
11: Y bueno, sí, está bien, hay que cuidarse. 7 de mínima, 16 de máxima mañana. En el este, 1 grado bajo cero la mínima, con cielo claro y algo nuboso. Mañana, 4 y 18 las extremas. En el centro, 0 grado de mínima, 17 de máxima. Litoral sur, 1 grado de mínima, 19 de la máxima. Y en el norte, muy parecido. En el fin de semana, le diría que en el este... vamos a estar con 4 de mínima, 18 de máxima, cielo nuboso y cubierto. Puede haber alguna lluviecita, en particular el sábado, dice Unumet. Y lo mismo en Montevideo, son lluvias escasas.

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1: El dólar quedó en pizarra, 38.90 la compra, 41.30 la venta, peso argentino 0.02020, real 7.30, 9 pesos, euro 44.34, 49.62 y el dólar interbancario 40 pesos con 10.
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0: Lo decíamos en titulares, la fiscal de delitos económicos y complejos de segundo turno, Sandra Fleitas, presentó en las últimas horas la acusación contra el ex senador Charles Carrera, luego de haber solicitado en junio del año pasado la formalización del proceso en su contra. Cuando supo esto, el ex senador Charles Carrera posteó en X y puso algo así como: fui víctima probada de espionaje por denunciar la entrega del puerto, luego me armaron una causa. Y prosigue diciendo: el mismo día que la fiscal de corte interina Mónica Ferrero decide trasladar al fiscal Machado para blindar a la calle Pou con los casos Cardama y Marcet, a mí me pidieron 4 años de prisión. La verdad que a mí me indigna que un ex senador, un político, ¿no?, abogado de la República, se refiera así a la fiscal de corte. Porque si él tiene pruebas de que Mónica Ferrero quiere encubrir algún delito en el caso Cardama o en el caso Marcet, que vaya Charles Carrera y haga la denuncia. Pero decir con esa liviandad que Mónica Ferrero hizo ese cambio para blindar a la calle Pou, me parece desacertado, mala leche, porque me parece un comentario así hecho adrede y para perjudicar a Mónica Ferrero, y habla de que nunca vio el trabajo de Ferrero, ¿no?, o que nunca habló con ella, evidentemente, personalmente, o no vio su trabajo.
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3: Vamos a hablar en los próximos minutos con el diputado del Partido Comunista Frente Amplio por el departamento de Canelones, Daniel Diverio. Diverio, buen día, Daniel, gracias por estos minutos.
4: Bueno, buenos días, ¿cómo están ustedes?
3: Bueno, muy bien. Bueno, queremos conocer en detalle, bueno, ha trascendido claramente que el Partido Comunista le pidió a Diego Núñez, prosecretario de la Intendencia de Canelones, que dejara su cargo luego de la visita en representación de la Intendencia al portaaviones Nimitz de los Estados Unidos. Aunque pueda ser una respuesta obvia, ¿cuáles son las razones que llevaron a pedir esta renuncia a Núñez?
4: Bien, bien. Bueno, nosotros, como es sabido, tenemos una postura clara sobre la situación que se vive a nivel internacional y también en la región, con la situación bélica, y tenemos una postura clara que es antibélica desde siempre. Rechazamos todo tipo de intervención bélica, sea en cualquier parte del mundo. Y nosotros entendíamos, como lo dijo nuestro secretario general, e incluso el responsable internacional como Juan Castillo y Oscar Andrade, de que, bueno, nosotros creíamos que era inoportuna, esa fue la expresión que utilizó Oscar, la presencia del presidente en un símbolo de guerra como es justamente el portaaviones. En ese marco es una postura que tenemos nosotros hace mucho tiempo y la sostenemos, y en estos momentos la profundizamos mucho más. En el caso de Diego, que es un compañero que es cierto que no es de la dirección nacional, tampoco de la dirección departamental, pero es un compañero afiliado al partido, y tanto así que un compañero que fue en un periodo fue de edil departamental, y es un compañero que hace mucho tiempo está en el partido, bueno, participó en esa actividad y teniendo avisado que iba como 3 o 4 días antes que estaba esa actividad, bueno, no se comunicó con el sector, por lo menos para consultar o ver qué posición tomaba. Eso es una de las causas, porque no haber avisado, después de participar, por supuesto, y después que regresa, tampoco avisa al sector que estuvo en esa actividad, y el sector, nosotros por lo menos nos enterábamos, poco menos que por la prensa, esa situación.
3: El intendente Leñani dice que fue en representación de la intendencia, no del Partido Comunista.
4: Sí. Está bien. A ver, Diego Núñez está en la responsabilidad que tenía la intendencia, es porque lo puso el intendente, cierto, a partir de una propuesta que hace el Partido Comunista. Está bien, el cargo no es nuestro, por supuesto que no.
3: No era una cuota, no era una cuota en los cargos de confianza en la intendencia, no era una cuota comunista.
4: Claro, entonces, lo que nosotros hablamos con él, él entendió, primero reconoció que fue un hecho grave, porque por lo general se llega a consultar esas cosas. O sea, los que están en la gestión no tienen que estar consultando cada cosa que hace, porque no es así. ¿no? Dando la gestión.
3: Le iba a preguntar eso justamente.
4: Pero hay hechos, o hechos políticos, que sí ameritan por lo menos saber qué posición se toma. Uh-huh. Y si Diego hubiese tomado la posición de no ir, y el intendente entendía de que, bueno, eso le falta, no se pierde su confianza, y le pedía la responsabilidad, también lo hubiésemos tranquilamente aceptado. Lo que nosotros vemos, y esto sí lo digo con claridad, de que el intendente puede tomar la posición que tomó, decir, no le acepto la renuncia, está bien, ¿no? Y eso es parte de su decisión. Lo que es cierto que Diego coordinó con nosotros y estuvimos de acuerdo de que era buena señal renunciar a esa responsabilidad. Uh-huh. Además, Diego Núñez, si hubiese él entendido, no renunciaba y hubiese sido sostenido. Él entendió que hubo un error, por eso él mismo comparte con nosotros la propuesta.
3: ¿Y él sigue perteneciendo al Partido Comunista? ¿No queda ahí como que, en qué lugar queda? ¿Queda como un paria ahí adentro?
4: No, el Partido Comunista lo que hizo fue entregar ese lugar y bueno, el intendente resolverá qué hace con eso, capaz que no pone a más nadie.
3: Él dijo que no, que no va a sustituir.
4: Bueno, está bien, lo puede hacer, es su responsabilidad. Lo que estoy diciendo, ahí también quiero dejar claro, de que por lo general, cuando hay una actividad con la presencia del presidente, por lo general, si revisan siempre, las primeras autoridades de distintos organismos que son convocados son los que van. A veces hay situaciones particulares que tienen que delegar. En este caso, particularmente, por retirar ya unos días antes, cuando le dicen al compañero Diego, que no fue miércoles o jueves, el intendente, el otro cargo jerárquico que está por encima del secretario general, otra compañera que era prosecretaria y otro más que es responsable internacional, todos declinaron de ir por distintos motivos. Yo estoy diciendo que hubo ahí una intencionalidad, pero por distintos motivos declinaron de ir. Entonces, consecuencia, fue buscándose a quién podía ir. Entonces, por eso el compañero nuestro, si hubiese consultado y se lo definíamos no ir, tranquilamente.
5: Ahora Leñani dice que es por abandono de cargo, ¿no? Fue muy duro el intendente.
4: Claro, yo creo que más, el mismo compañero dice, me está complicando un poco, porque es cierto, con un compañero que es electricista, que ha trabajado en muchas fábricas, y en el legajo poner abandono de cargo, es cierto que tiene más dificultades ahora para reinsertarse en el mercado laboral, ¿no?
5: ¿Y le van a pedir a Leñani que reconsidere?
4: Ojalá que Leñani, en este caso, sepa entender la situación y bueno, le busque una salida para que el compañero se vaya con un legajo en la espalda de abandono de cargo, ¿no? Yo creo que eso se va a poder resolver, ¿no? Pero bueno, lo que yo digo es eso, ahora en junio, ahora estos días va a venir el lunes la batalla de las piedras, ¿verdad? Va a estar el presidente y estoy seguro que va a estar todas las planas de todos las dos intendencias, todos los cargos políticos, van a estar, estoy seguro que casi todo lo que son los distintos ministerios, es cierto. Y para ese lugar puntual, había muchas dificultades para convocar. Bueno, tal, yo que sé, no sé cuál es la realidad.
3: ¿Y qué decís que el lunes qué va a pasar ahí cuando estén todos?
4: No, nada, estoy diciendo que ahí no va a haber declinación a participar.
3: Bien, está, ahora entiendo.
0: Tiberio, le hago una pregunta, porque usted, hace énfasis en el tema de la violencia, estar en contra de todo acto bélico. ¿Qué pasaría si por ejemplo, alguien del Partido Comunista fuera a un curso o viaja a Rusia, que está en guerra con Ucrania,
4: bien,
0: por ejemplo?
4: Mire, nosotros lo que decimos es, si mañana viene un portaaviones chino o ruso, lo que sea, también es la misma actitud. Es eso.
0: Es lo mismo.
4: Yo te queda claro. Y a Rusia no ha viajado nadie. Porque por Rusia tampoco es un país socialista.
0: No, le pregunto
4: o
0: porque
4: a China, si me dice, viajan a China a hacer un curso no sé qué de defensa personal. Eso no sucede.
0: Bueno, fue una delegación a China, ¿no? Con el presidente.
4: ¿Cómo?
0: Fue una delegación, incluso estaba el presidente del PIT-CNT en China.
4: Fue una delegación. Mañana si el presidente de la República tiene que viajar a Estados Unidos a intercambiar con el presidente, a visitar o a intercambiar con el presidente de Estados Unidos. Y está bien porque es parte de las relaciones entre los países y entre los estados. O sea, Uruguay vino Bush cuando estuvo Tabaré Vázquez.
0: O sea, usted tenía problemas
4: enojado, pero vino y fue recibido como un jefe de estado. Eso no tiene nada que ver.
0: Ustedes tenían problemas con el portaaviones, ¿no?
4: Yendo a la actitud de ir justamente a lo que es un símbolo de guerra particularmente.
0: ¿Y usted no cree que parte de las negociaciones para estar bien con todos los países era que el presidente participara?
4: Sí, nosotros no estamos presidiendo la República, mucho menos. El presidente tiene el derecho de ver cuál es el camino para buscar resolver algunas cosas. Eso nadie se lo va... Nadie puede cuestionar eso. Lo que estamos diciendo, nosotros legítimamente decimos que es inoportuno participar en un buque de guerra en un momento donde el mundo está convulsionado, donde las bombas van y vienen por todos lados. Y eso, para nosotros, es una señal que no es de recibo.
5: ¿Le hizo un informe, Núñez, de lo que vio ahí? ¿Cómo? ¿Núñez hizo un informe de lo que vio ahí?
4: No hablamos. De lo que hablamos fue cómo fue la convocatoria, por reiterar, que fue unos cuantos días antes, y después lo que fue a participar, y también hablamos de su regreso, nada más. O sea, no fue una cosa... Es más, Diego sigue siendo miembro del partido, y
3: eso,
4: bueno,
3: le iba a preguntar.
4: Si hay sanciones o no, eso lo vamos a revisar. Y también es cierto que el compañero está en una situación complicada, porque es cierto que un compañero de perfil muy bajo. O sea, nadie con...
5: No habrá ido a espiar, ¿no? La parte eléctrica y todo eso del portaavión.
4: Sí, capaz que también plantean eso, sí. Yo de una sola aclaración nomás. Porque es cierto que yo he estado con... Yo tengo muy buena relación con el Pancho Leñani, nos conocemos, ¿no?
5: Sí.
4: Y es cierto que otro día en la prensa manifestó que no, que él había declinado ir. O sea, no había podido ir porque ese día, ese mismo día, había fallecido una querida compañera que es de la gestión, y es cierto, no estoy diciendo que sea mentira, mucho menos, y la cual tenía que participar justamente acompañando a la familia, está bien. Lo que yo estoy diciendo, de que el compañero nuestro lo habían avisado unos cuantos días antes, o sea, que declinara a participar de parte del intendente y el otro jerarca ya venía de días anteriores, ¿no?
0: Justamente, yo creo que a Orsi y a Leñani, algo que los caracteriza es esto de, por ejemplo, en los fideicomisos, conseguir votos de otros partidos, tratar de estar lo más pensando en el departamento o pensando en el país para no generar... esto no lo pone, también no lo deja a ustedes, al presidente y también a Leñani, no los deja en una posición incómoda, diciendo, bueno, nosotros no queremos que esta persona siga estando al frente... representando al partido.
4: Pero ¿por qué? Si aparte del partido está representado de varias maneras. En la Junta de Perdonales tenemos dos líneas de Dile, y en la línea de Dile nuestras coordinamos con nuestra fuerza política, el Frente Amplio, incluso para lograr justamente el fideicomiso, ¿no? Porque se vota en la Junta. Y ahí trabaja los Dile de forma importante para lograr ese acuerdo, más allá que el intendente juega un papel fundamental en las relaciones con los otros sectores, buscando la posibilidad de esos apoyos. Pero que juega el tema central es la Junta de Ediles. Y la Junta de Ediles, nuestros compañeros ediles, en lo que ha sido el fideicomiso y lo que ha sido las distintas instancias que se dieron, fueron parte fundamental de la discusión.
5: Diverio tuvo una...
4: No tenemos respaldo ni mucho menos. Claro. Simplemente en este tema puntual nosotros entendimos que nuestro compañero cometió un error, que él reconoce que fue un error, de haber estado en un lugar... que realmente, que políticamente eso lo creemos que no es correcto.
5: Aumentó la desaprobación al presidente, sobre todo en la interna de la izquierda. Ayer le informaba equipos.
4: Sí.
5: ¿Cómo la ven? ¿Cómo la ven en el Partido Comunista?
4: Bueno, nosotros creemos que tenemos un problema, que a veces falta de comunicación, ¿no? Y a veces la falta de comunicación lleva de que haya mucha incertidumbre. Fíjense que salieron dos cosas centrales en estos días que fue importantísima. Primero, el diálogo social. Yo creo que el diálogo social juega un papel fundamental en lo que tiene que ver el proceso para adelante. Sabes bien que veníamos con dificultades de relacionamiento de las redes sociales, la fuerza política, el gobierno. Y el diálogo social fue justamente el resultado de una forma de construir consenso que yo creo que es importantísimo. Después podrá estar los detalles si yo logré algo más o logré lo que no quería, no logré lo que quería. Eso es un detalle, pero es importante que el diálogo social, que son recomendaciones, ¿no? Por supuesto.
5: ¿Y qué otra cosa? Usted decía dos cosas, el diálogo y qué más.
4: Y lo otro que se votó ayer, hace dos días en el Parlamento, que para mí es muy bueno, tiene que ver con la recuperación de los padrones por deuda compensada. Y eso va a ser una realidad diferente para el conjunto del país.
5: ¿Los padrones de las viviendas vacías?
4: Sí, vacías. Sí, claro, eso es muy bueno. Y cuando uno recorre el interior, porque estamos recorriendo el interior también, la importancia que tiene, porque a veces pensamos que en Montevideo, área metropolitana, que es cierto, donde se ve el volumen mayor de desplazamiento hacia las zonas periféricas, donde están los servicios, pero cuando va para el interior, encuentran que en todos los centros poblados hay situaciones también de personas de parte de nuestro pueblo que viven en zonas que son inundables, con mayor dificultad de acceder a los servicios, y tenés un grupo importante de padrones en estado de abandono, que no quiere decir que todos tengan en condiciones de ser recuperados por el Estado. pero sí tenés un porcentaje que puede permitir a la intendencia del municipio manejar cartera de tierras que pueden generar mejores condiciones, fundamentalmente para las cooperativas de vivienda, vivienda de interés social, o incluso para la construcción de algún centro de estudio como un CAIF o algo así. Bien. Yo creo que es un gran proyecto que ahora vuelve al Senado porque tuvo algunas modificaciones de redacción, y eso fue votado en el Senado por unanimidad, y en diputado creo que el único que no votó eso fue Cabildo Abierto y un diputado, Jorge, del Partido Colorado.
5: Sí, sí.
4: Después, yo creo que fue un gran avance, una buena iniciativa. Está bueno que lo podamos difundir bastante, clarificarlo, para que fundamentalmente el conjunto de las intendencias y los municipios se apropien de esa oportunidad y, bueno, y generar las condiciones diferentes a una situación en que a veces vemos cuando hay inundaciones, cuando hay un viento fuerte, los días de frío, la posibilidad de mejorar las condiciones de vida para un conjunto de...
5: ¿Se vino una asamblea grande del Zunca o ya pasó?
4: No, es el 27.
5: ¿Y va a estar ahí o dejó de lado?
4: Sí, siempre voy a las movilizaciones y voy a saludar a los compañeros. Está claro que cuando empiecen a discutir la decisión a tomar, yo voy a correrme poco atrás porque hoy no soy miembro del gremio, pero sí voy a ir a saludar. Como
5: ¿Sigue habiendo paño para aumentar el sueldo en la construcción?
4: ¿Cómo?
5: ¿Sigue habiendo espacio para...?
4: Y mire, yo creo que los compañeros hacen un planteo que es claro, de que la industria de la construcción ha sido de las industrias, dato propio del sector empresarial, ¿no? De que ha tenido mayores niveles de rentabilidad a partir de las nuevas tecnologías y los avances que ha habido. Y a partir también, que si nosotros miramos, hay que mirarlo más en detalle, lo que ha sido el crecimiento de la industria de la construcción fundamentalmente en aquellas tipos de obras que tienen mayor valor agregado. ¿Qué digo con esto? Bueno, las grandes inversiones que hay en Punta del Este, por ejemplo, estamos hablando de viviendas de $500,000, $1,000,000, o sea, son de mucho valor agregado. Lo mismo que las viviendas promovidas, que a partir de la modificación que tuvo también tiene un volumen mayor de valor. Entonces, es claro que la industria de la construcción ha sido de las industrias que ha tenido mayores niveles de crecimiento, pero no solamente de crecimiento, sino de volumen de rentabilidad. Entonces yo creo que ahí hay algún espacio que los compañeros... Porque el problema de la construcción, a veces dicen, bueno, el salario del trabajador de la construcción quizás sea superior al salario de muchos gremios, es cierto. Bien. Pero el problema es que ese salario, que supuestamente es un salario medio alto, compensa en parte los tiempos que estás desocupado.
5: Obviamente, no se labura todo el tiempo. Daniel Iberio, es clarísimo.
4: Si laburáramos los 12 meses, seríamos...
5: No, obviamente. Gracias. Muchas gracias por estos minutos.
4: Gracias a ustedes por el espacio.
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Bueno, se vienen los impuestos para los vehículos eléctricos, lo dijo el ministro Done, segundo semestre, más hacia el final, más hacia adelante, se necesita plata, se están vendiendo muchos vehículos eléctricos. Y ahí, desde la CAU, dijeron, bueno, hay que reconsiderar esto, se anticipó. Guillermo Novelli es un experto en temas de movilidad eléctrica, está vinculado a precisamente la...

0: adopción de vehículos, no solamente en lo que son vehículos familiares, también de mayor porte, y lo tenemos en línea a partir de este momento para abundar en este asunto y en estas novedades. Guillermo, gracias por estar con nosotros. Buen día.
1: Buen día, muchas gracias por invitarme a conversar del tema.
0: Contanos cómo es tu vínculo con el tema de la movilidad eléctrica, en definitiva.
1: Bueno, nosotros somos tenemos una empresa importadora que comercializa vehículos eléctricos, sobre todo enfocada en vehículos comerciales, camiones, vehículos utilitarios. Ajá. Y bueno, venimos siguiendo desde los comienzos el desarrollo del mercado de vehículos eléctricos en Uruguay.
0: De utilitarios que no hay tantos, ¿no? Y de camiones creo que menos, pero bueno, se van empezando, se van introduciendo de a poco.
1: Sí, si bien los autos eléctricos de uso particular, de transporte de personas, están ya en una etapa de adaptación, de compra o de venta más masiva, uh-huh. Los vehículos utilitarios todavía vienen capaz que un par de años rezagados en ese porcentaje de adopción, digamos.
0: Claro, claro. Bueno, ¿y cómo has visto esta discusión que se abrió por este tema de los impuestos?
1: Y bueno, realmente, sobre todo, creo que no hay demasiada información clara al momento de vertir algunos conceptos y que hay algunas cosas que se toman un poco tal vez a la ligera. Y bueno, que me parece que para la toma de cualquier decisión es clave estudiar datos concretos, ¿no? Me parece, desde mi punto de vista personal, que a veces algunas de estas decisiones atentan un plan nacional que viene dándose de hace muchos años y que viene trazándose gobierno tras gobierno, partido, cual sea el partido que viniera de gobierno, uh-huh. Y que este tipo de cosas capaz que se desalinean un poco con el plan que veníamos trazando y que tantos resultados le venía dando Uruguay, ¿no?
0: Bueno, el ministro Doné decía precisamente, se comprobó que tuvo una buena aceptación, es momento ya de reconfigurar los estímulos.
1: Y bueno, eso es cuestionable en realidad, porque el si bien la venta actual de vehículos eléctricos está creciendo sustancialmente, aún el parque automotor de vehículos eléctricos no llega al 3% del total, ¿no? Claro. Quiere decir que el 97% de los vehículos que circulan en el país son vehículos a combustión. Ese es un número clave al momento de interpretar el momento de poner, te diría, de cambiar la política que pueda generar algún freno en la evolución, ¿no?
2: Uh-huh. El ministro decía el otro día ahí en el almuerzo de ADM, como decía Nico al comienzo, que esto va para fin de año por lo menos, porque hay ya importadores, por ejemplo, que hicieron su planificación, sus compras, y no se puede cambiar de un día para otro. ¿Esto ustedes lo tienen claro en el sector?
1: Sí, por supuesto. Se prevé que el cambio... Sería una locura realmente hacer el cambio dentro de este año. Uh-huh. Hay que considerar que cualquier importador oficial de una marca tiene compromisos con fábrica de compras anuales. Cualquier cambio que impacte todas las proyecciones tienen que ver con la evolución del mercado, y cualquier cambio que impacte en eso al corto plazo sería muy nocivo, sobre todo para los importadores, ¿no?
3: Novelli, ¿cuánto cree que va a afectar esta medida en la gente, ¿no? Porque la gente no sé si compra el vehículo eléctrico por el beneficio de no pagar ciertos impuestos, o en realidad lo compra diciendo, no, yo en realidad me quiero cambiar al eléctrico porque no quiero seguir pagando lo que pago de nafta. ¿O realmente es por compra por el descuento?
1: Bueno, la composición del precio de un auto realmente, que en términos técnicos es el costo total de propiedad, uh-huh. Incluye el precio de compra y incluye los gastos operativos del vehículo a lo largo de su vida útil. Uh-huh. Entonces, cualquier aumento que tenga dentro de esos factores va a impactar, evidentemente, y bueno, hoy en día que se están equiparando los precios de vehículos eléctricos, o sea, combustión, volver a separar la brecha puede generar, sí, un cambio, creo yo, en la decisión de compra.
0: No te quiero apurar, pero siguiendo con lo que preguntaba Patricia, el IMESI, es muy grande la diferencia, ¿no?
1: Es grande, sí, eso atiende a cuestiones ambientales, a cuestiones de consumo energético, de eficiencia.
0: Me refiero al IMESI en el auto, después el tema combustible es otra cosa, pero en el cero kilómetro, no me acuerdo en cuánto está el cero kilómetro.
1: Y bueno, varía de acuerdo de la tipo de cilindrada de motores o el tipo de combustible en los vehículos a combustión. Bueno, y en el caso de los eléctricos, no, es cero.
0: Acá tengo, el en este caso yo uso Gemini, no salva la vida, Guillermo. respondiendo a, incluso lo presentaba Pati, es un impuesto que, por ejemplo, en un coche de una cilindrada de 1000 a 1500 es un casi un 30% el IMESI.
1: Sí.
0: Y el eléctrico no lo tiene. Y si es de más de 1500, es un 34%. O sea que, claro, es una diferencia importante. Si le aplican esto al eléctrico.
2: Bueno, se habla de que en autocombustión, si vale 20.000 dólares, 10.000 son de impuestos.
0: Claro, pues a esto le tienen que sumar el IVA.
2: Exacto. Una pregunta.
0: Guillermo, ¿el eléctrico tampoco tiene IVA?
1: El eléctrico tiene IVA, sí. Tiene IVA y el eléctrico tiene además más costos logísticos para llegar a Uruguay. Hay que considerar que los fletes para vehículos eléctricos son más caros que los de vehículos a combustión.
0: Bien.
1: Y además, los costos portuarios de manipulación de los vehículos también son más caros cuando el vehículo viene en contenedor, cosa que es muy habitual hoy en día porque tú sabes que los vehículos tradicionalmente se transportaban en barcos que son exclusivamente para autos.
0: Los ro-ro. No, está bien. Y lo que tiene exonerado son el arancel de importación, eso sí.
1: Sí,
0: o sea que arancel e IMESI que no pagan.
2: Y en materia de patentes, perdón por mi ignorancia, ¿cómo es el tema? ¿Es de acuerdo al costo del vehículo como el resto?
1: Es un porcentaje del costo del vehículo, solía ser el 50%, ese porcentaje, por ejemplo, el vehículo a combustión estaba en el 5%, el eléctrico en el 2,5%, este año ya se hizo un ajuste para el eléctrico. Creo que es el 3% o 3,5%, o sea que ahí ya se hizo un recorte también a nivel de política de beneficios.
2: Acá un amigo que ha vivido en los países nórdicos me escribe que en Noruega incluso hoy los eléctricos están tan exonerados que ni peajes pagan, dice, que tienen un tag que no pagan peajes, porque están fomentando, a pesar de que Noruega es un país petrolero gigante, ¿no?
1: Sí, tiene un sentido, no vamos a andar solamente en términos ambientales, sino que tiene un sentido también en la soberanía energética de un país como Uruguay, que genera su propia electricidad en exceso, te diría, que todavía tiene una capacidad de producción eléctrica que supera el consumo interno y que no tiene petróleo.
0: Esto que decís es muy interesante. De hecho, hay muchos contratos que vos lo sabrás que se llaman take or pay. Hay veces que los eólicos generan energía y usted la tiene que comprar aunque no la necesite, ¿no?
1: Y bueno, ese es un punto también en términos de recaudación, porque se habla mucho de la pérdida de recaudación y hay que tener en cuenta una cosa o varias cosas. Primero es que si bien el año pasado, que fue el año récord, se vendieron 20% de los vehículos eléctricos, el otro 80% era de combustión.
0: Sí.
1: Y al mismo tiempo que desde 2020, que teníamos una venta anual de 34.000 y algo de vehículos, pasamos a 70.000. ¿Qué quieres? Y este año el incremento en este primer cuatrimestre fue del 14,5%. ¿Qué quiere decir? Que en términos de recaudación no hay una pérdida real de recaudación, porque el parque automotor sigue creciendo.
0: Claro.
1: ¿Me explico?
0: Sí, sí, sí. O sea, nada más, si vos ponés un impuesto, obviamente.
1: Evaluarlo de futuro, pero realmente, en términos reales, en los últimos años, lo que ha aportado el sector automotriz en términos impositivos ha sido incremental año a año.
0: Guillermo Novelli, experto en movilidad eléctrica, gracias por estos minutos y bueno, vamos a seguir atentos a cómo sigue este capítulo.
1: Bueno, muchas gracias. Siempre a las órdenes.
0: Buen día.
1: Buen día.
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0: Muy buenos días, ¿cómo están? Bienvenidos y bienvenidas a este buen rumbo radial que emprendemos cada mañana aquí en la 102.1. ¿Cómo están? ¿Cómo andan? Buenos días. Hermosa mañana soleada aquí en La Paloma. Frío, muy frío, eso sí. Pero un hermoso solcito, divino para tomar unos matecitos al sol esta mañana. 8 grados la temperatura en Rocha, según nos dice Inumet, 17 la máxima que se espera para la jornada. ¿Saben cuánto fue la mínima en Rocha? Un grado bajo cero, menos un grado. 4 la mínima que se espera para esta madrugada. Claro y algo nuboso, periodo de nuboso, heladas para esta mañana. Para la tarde-noche, meteorología dice que en Rocha, capital departamental, va a estar claro y algo nuboso, periodos de nuboso, neblinas y bancos de niebla. Viento muy calmo, entre 0 y 10 kilómetros en la hora. En la noche, alguna racha más fuerte que puede llegar hasta los 30 kilómetros por hora.
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0: 86% la humedad en este momento, 10 kilómetros la visibilidad.
1: Francisco Rivas Clavijo, buen rumbo.
0: Según AccuWeather, en La Paloma en este momento tenemos 10 grados de temperatura.
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0: la paloma. 16 la máxima que se espera para esta jornada en La Paloma. Mucho sol, nos dice. Qué lindo, qué suerte. La máxima, 18 la sensación térmica que se espera para esta jornada de máxima. Viento del suroeste a 9 kilómetros en la hora, con ráfagas que pueden llegar hasta los 22 kilómetros. La cantidad de nubes va a ir en aumento, nos dice AccuWeather, para la noche en La Paloma. 8 grados la mínima para esta madrugada, 7 de sensación térmica.

Fin de semana frío, con heladas de madrugada y algo inestable en la costa, es lo que dice Nubel Cisneros, meteorólogo de Subrayado. Cisneros prevé un fin de semana frío y muy frío, con heladas de la madrugada. Sube algo la temperatura de tarde. En la costa habrá tiempo ligeramente inestable. De acuerdo a su informe, la mañana de hoy viernes se presenta fría, con heladas agrometeorológicas y luego formación de nieblas y neblinas aisladas. En la tarde seguirá el tiempo estable, con ambiente fresco a templado y buena presencia de sol. El sábado se espera nuevamente una mañana muy fría, con algunas heladas agrometeorológicas y posterior formación de neblinas aisladas. En la tarde seguirá fresco a templado, con pasaje de nubosidad en la noche, generando ligera inestabilidad en la zona costera.

Esto es Todo Cambia, que están las 12. Vamos a andar por aquí, por el aire de la 102.1, compartiendo la mañana. Arranca el día. Disfrutando junto a la radio, qué lindo. Con música, entrevistas, juegos, mucho contacto con todos y con todas ustedes. Noticias. De todo va a pasar en el programa de hoy. Además de escucharnos por el 102.1 del dial, nos pueden escuchar por nuestra página web, lapalomafm.uy. También pueden hacerlo desde el teléfono, la compu o la tablet, utilizando cualquiera de las aplicaciones para escuchar radio online. Se pueden comunicar con el programa a través del 091-006757, que es nuestro número de WhatsApp, para comunicarse con el programa, con la emisora y también con toda la comunidad. 091-006757. Todo cambia, todo gira. Lo que no cambia son tus ganas de escuchar buena radio. Y para eso nos levantamos cada mañana, para darte buena radio.

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0: Y como todas las mañanas, nuestros amigos de Obras y Planos nos presentan la cotización de la moneda. Y la pizarra del Bro dice que el dólar cotiza 38.90 en la compra, 41.30 en la venta, el euro 44.34, 49.62, el peso argentino 0.02 y 0.20 y el real 7.30 en la compra y 9 pesos en la venta.
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0: Arrancamos la programación musical del día de hoy, de este viernes 15 de mayo. Muy buenos días para todos y muy buenos días para todas.

0: Y un día como el de hoy, un 15 de mayo del año 2020, fallecía Sergio Denis. Nacido como Héctor Omar Hoffman. ¿Qué haces, Héctor? Nacido como Héctor Omar Hoffman en Coronel Suárez, Buenos Aires.
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0: Había nacido el 16 de marzo de 1949 en Coronel Suárez, provincia de Buenos Aires, dentro de una familia de descendencia alemana.
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0: Bueno, no sé si se acuerdan, murió bastante joven, a los 71 años, después de permanecer más de un año internado como consecuencia de un accidente ocurrido en marzo de 2019, cuando cayó desde el escenario del Teatro Mercedes Sosa en Tucumán.
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0: Aquella noche estaba dando un recital y mientras saludaba al público durante la canción Te Llamo para Despedirme, cayó a un foso lateral del escenario que no tenía protección suficiente. El golpe le provocó traumatismos severos y nunca logró recuperarse completamente.

Bueno, Sergio Denis había comenzado en la música en los años 60 con un grupo llamado Los Bambis, antes de lanzarse como solista. El nombre artístico Sergio Denis apareció poco después, buscando un perfil más simple y comercial. Durante los años 70 y 80 se convirtió en uno de los grandes cantantes populares argentinos. Lograba moverse entre la balada romántica, el pop melódico y cierta canción popular argentina sin quedar encerrado completamente en un solo estilo.

Estamos recordando a Sergio Denis, nacido como Héctor Omar Hoffman, que un día como el de hoy dejaba este mundo, un 15 de mayo de 2020.

Van llegando mensajes al 091-006757. Pero buen día, pero feliz cumple a Lili. Una taurina, con razón siempre está mandando fotos de comida, claro. Es por eso. Yo no sé nada de los signos del horóscopo, pero sé que la gente de Tauro disfruta mucho de comer, eso dicen. Por eso siempre está compartiendo fotitos de manjares. Buen día, Francisco, te cuento que es el cumple de Lili. Bendiciones, nos dicen por acá. Bueno, feliz cumple.

0: Buenos y congelados días, dicen por acá. Señor Rivas, usted que es economista, ¿el dólar está bajo de nuevo o solo se amplió el margen de compra-venta? Está medio quieto todo, ¿no? El dólar, el peso argentino está clavado. Viernes de fin de largo, dicen por acá.
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0: Buenos días, aguanten las Tauro, nos dice Silvana, otra taurina, ¿eh?

¿Ustedes sabían que Sergio Denis tuvo una relación romántica con Susana Jiménez? ¿Y también con Cris Morena? Mirá Sergio Denis, ¿eh? Sergio Denis tuvo una vida bastante más compleja de lo que muchas veces transmitía su imagen pública. Estuvo casado con Mirta Messi, con quien tuvo tres hijos, Federico, Bárbara y Victoria. Después se separaron, pero personas cercanas a la familia contaron que Mirta siguió siendo una figura muy importante para él, incluso en momentos difíciles. También tuvo relaciones muy comentadas mediáticamente con Susana Jiménez y con Cris Morena.

En los 90, Sergio Denis, bueno, tuvo problemas económicos muy serios, ¿eh? Intentó invertir en un teatro en Lomas de Zamora junto a su hermano y representante. El proyecto salió mal, acumuló deudas enormes y terminó prácticamente en bancarrota.

Y cuando pasan 39 minutos de las 9 de la mañana, momento de dar comienzo al tropi viernes. Hoy solamente cumbia plena, salsa, bachata, merengue, reggaetón. Por fin es viernes.

Muy bien, arrancamos entonces este Tropi Viernes del día de hoy. Perdón, me equivoqué de canción. Ahora sí. ¡Feliz Tropi Viernes, gente! ¡Da, di,

El señor Daddy Yankee arrancando este tropi viernes. 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

0: 45 minutos de las 9 de la mañana, 091-00-6757, nuestro número de WhatsApp.
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0: Bueno, hoy es el día de ir en bicicleta al trabajo, ¿eh?

Siguen llegando mensajes al 091-006757. Buen día, Frank. Buen viernes. Pobre Denis, qué mal la gente que armó el escenario, ¿no? Sí, no sé si fue un problema así. No estaba muy bien señalado, ¿no? Señalizado. Generalmente ponen cintas fluorescentes en las partes donde termina el escenario y, bueno, donde hay riesgo de caer. Tremendo, tuvo mala suerte también, porque no creo que haya sido una altura muy alta de la que cayó. Un escenario que puede tener 2-3 metros.

Bueno, hoy es el día de ir en bicicleta al trabajo, ¿eh? Y no se van a zafar de que les quiera convencer que anden en bicicleta. Enormes y cantidad de beneficios tiene pedalear un ratito por día igual. La bicicleta ayuda con la salud mental, cardiovascular y cognitiva. La Organización Mundial de la Salud recomienda entre 150 y 300 minutos semanales de actividad física moderada para adultos. Ir al trabajo en bicicleta puede cubrir buena parte de eso sin tener que buscar tiempo extra para entrenar. Estudios epidemiológicos encontraron que las personas que usan bicicleta regularmente tienen menor riesgo de enfermedades cardiovasculares, diabetes tipo 2 y algunos tipos de cáncer. Una investigación publicada en el Reino Unido que siguió a más de 260.000 personas encontró que quienes iban al trabajo en bicicleta tenían un riesgo significativamente menor de muerte cardiovascular y cáncer en comparación con quienes iban en auto. Pedalear mejora la capacidad aeróbica porque obliga al corazón y a los pulmones a trabajar de manera más eficiente. A nivel cerebral, el ejercicio aeróbico aumenta el flujo sanguíneo y favorece la liberación de sustancias como endorfinas, dopamina y serotonina relacionadas con bienestar, atención y regulación del ánimo. También hay investigaciones que muestran que la actividad física regular puede estimular la producción de BDNF, factor neurotrófico derivado del cerebro, una proteína asociada al aprendizaje y la memoria. Pedalear además mejora la sensibilidad a la insulina. Eso significa que el cuerpo maneja mejor el azúcar en sangre. A diferencia de otros ejercicios, la bicicleta tiene bajo impacto articular, por eso suele recomendarse en rehabilitación o para personas con sobrepeso.

Bueno, para los que no fue un carnaval la vida, ni sigue siendo un carnaval la vida, es para el pueblo palestino, que hoy está conmemorando el día del Nakba, una fecha central para el pueblo palestino. Nakba significa catástrofe en árabe y hace referencia al desplazamiento masivo de palestinos durante la guerra de 1948 en el contexto de la creación del Estado de Israel. Cerca de 750.000 palestinos fueron expulsados de sus hogares entre 1947 y 1949. Más de 500 aldeas y pueblos palestinos fueron destruidos o despoblados. Millones de descendientes de esos refugiados siguen viviendo hoy en Gaza, Cisjordania, Líbano, Siria y otros países. Para millones de palestinos, el 15 de mayo es una fecha histórica, una memoria familiar, la historia de una casa perdida, de un pueblo borrado del mapa, de generaciones enteras creciendo como refugiadas.

Dos minutos pasan de las 10 de la mañana, un poquito más de música antes de la tanda. Temún de Marc Anthony. ¿Ahora quién? Tropiviernes aquí en la 102.1 hasta las 12.

0: Yo conocí esta canción por mi hija que era chiquita. Yo no sé dónde la había escuchado, pero era chiquita y andaba por ahí por la casa cantando "Me siento estúpido" y hacía mucho énfasis en el estúpido. Se ve que le encantó que una canción dijera estúpido. Iba todo el día por la casa diciendo "estúpido, estúpido" y ahí le dije, "Che, Lu, ¿y esa canción?" Y ahí me contó y bueno, conocí este tema.
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0: Del señor Marco Antonio, que se siente estúpido porque llora frente al espejo. Y sí, digo, no es una imagen muy digna, Marcos.

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Siguen llegando mensajes al 091-200-6757. Buen día, Francisco. La música de los viernes es un clavijo, dicen por acá. Nos vemos el lunes, abrazo. No se me vaya, señor, quédese. Hay que ser abierto, hay que tolerar todos los estilos musicales. En definitiva, es todo música. No podemos pasar la misma música todos los días. Sería aburridísimo.

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Nicki Nicole junto a Los Ángeles Azules abriendo este nuevo bloque en Todo Cambia. 27 de las 10 de la mañana. Tropi Viernes aquí en la 102.1. Bueno, llega un mensaje que seguro llegó equivocado, que me dice genio de la vida. Se equivocó de destinatario, ¿eh? Buen día, Francisco. Feliz tropis viernes, nos dicen por acá. ¿Cómo anda, Marcelo? ¿Cómo le va? Adelante, acomódese. Hoy solamente música tropical, ¿eh?

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1: 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El señor Lucas Hugo.

En minutitos vamos a conversar con Daniel Sapo de León, músico muy querido en La Paloma, integrante histórico de La Palomurga, que este sábado se va a presentar en la Mesa de Candombes, que vuelve al Tres Marías.

Buen día, Francisco, nos dicen por aquí. Queda raro el Tropi Viernes con este frío. Bueno, señor, si solamente vamos a escuchar música tropical cuando hace calorcito. Escuchamos un mes al año. ...091-00-6757... nuestro número de WhatsApp. Le mandamos feliz cumpleaños a Lili, Tienen que venir a buscar el premio, Lili. Mire que me lo quedo yo, está buenísimo. Son tres cosas. Se lo aguanto hasta el lunes, si no, me lo quedo yo. Que no me escuche la directora de la radio. Pero me lo quedo yo, me lo re quedo.

Si tenés frío, dicen por acá, ¿eh? Te agarrás un vaso de grapamiel junto al mate, como corresponde, y te tirás unos pasos. 10:34, ¿estamos habilitados ya para tomar una grapamiel? Tengo el visto bueno para ya empezar a tomar grapamiel. Está frío hoy, ¿eh?

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Me encantan los mensajes que van llegando al 091-206-757. Mientras estoy tratando de llamar al sapo. Sapo, atendeme. Vamos la palo, buen día, haga el bien, no pelee con sus oyentes, nos dicen por acá. ¿Y cuándo peleé yo con alguien? Era un clavijo con el señor Denis. Me mata que la gente, porque se muere, pasa a ser buena persona. Me gusta mi barrio. Arrancó con todo acá, ¿eh? Me gusta la plena. Cuando venía a Parque del Plata, Sergio Denis era un engreído. No le gustaban los primos pobres. Eso, verdadera cumbia, dicen por acá. Con Martín Quiroga, con esta hermosa versión. Que parece hecha para él, ¿eh? De cómo que no, del Príncipe, interpretada por Martín Quiroga. El hombre con más noche de la República Oriental del Uruguay. A Martín Quiroga le gusta tanto la noche que al día le pondría un toldo.

cuando dijimos más temprano que, bueno, tuvo relaciones sentimentales con Susana Jiménez y con Cris Morena, son medio parecidas a él, ¿no? Él es medio una Susana, bueno, era medio una Susana Jiménez, una Cris Morena, ¿no?

Seguimos con un poquito más de Plena y luego noticias nacionales. Escuchamos a La Nueva Escuela. Plena Uruguaya para el mundo. Tuvo mucho auge en el Festival de Parque del Plata, en el Club Social, nos dicen aquí el señor Sergio Denis. Mire usted. Y usted dice que nosotros, para él, éramos como los primos pobres. No le gustaban los primos pobres, dice. Era un engreído cuando venía a Parque del Plata. Pero anda, ¿qué te crees que sos? Le gritaban.

0: Lo pedían al 091-006757 para este tropi viernes. Imposible no moverse. Subí el volumen, che. Abrite esa grapa miel. Tropi viernes aquí en la 102. Suena Chico Trujillo.
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desde Chile, Chico Trujillo. Qué lindo. Mezcla cumbia tradicional, ska, rock, bolero, música balcánica y sonidos latinoamericanos.

50 minutos de las 10 de la mañana. Nico me había pedido un tema, no lo encuentro, Nico. ¿Me puede pedir otro? ¿Le parece? Pueden pedir su tema. Si no lo encuentro, le digo, che, pasame otro. Pedime otro. Momento de noticias nacionales aquí en la 102.1, la radio de La Paloma. 25 años sintonizando con todos y con todas.

0: Bueno, una nueva encuesta tira datos respecto a la evaluación de Orsi, que bueno, que no sorprenda a nadie. Evaluación de la gestión del presidente Yamandú Orsi, 27% aprueba y 48% desaprueba en abril. El mandatario termina abril con un clima de opinión pública de balance negativo que se profundiza respecto a febrero. Disminuye la aprobación a Orsi entre los votantes propios y se mantiene una mayoritaria desaprobación entre los opositores.
1: Suárez Navar para conocer los últimos datos sobre la última encuesta de opinión pública en torno a la evaluación de la gestión del presidente de la República, del gobierno encabezado por Yamandú Orsi. ¿Cómo estás, Nacho? Bienvenido.
2: Gracias. Buenas noches,
1: Carmen. Buenas noches. Es una encuesta, entonces, que está marcando un periodo ¿cuál?
2: Periodo de fines de abril.
1: Quincena
2: de abril es la encuesta regular de equipos consultores que, como siempre, todos los meses preguntamos a los uruguayos, entre muchas otras cosas, qué opinan sobre la evaluación del desempeño de Yamandú Orsi como presidente. Y los resultados al terminar de abril son estos. Hay un 27% de los uruguayos que dice que aprueba el trabajo de Yamandú Orsi como presidente. Hay un 23% que dice que ni aprueba ni desaprueba, o que aprueba algunas cosas y otras no. Y un 48% dice que desaprueba el trabajo de Yamandú Orsi como presidente, con un 2% que no sabe, no contesta. Entonces, hay, como siempre, opiniones divididas, opiniones de distinto tipo, pero la foto a fines de abril es una foto de un saldo negativo. El saldo neto, que es la resta entre la desaprobación menos la aprobación, o mejor dicho, entre la aprobación y la desaprobación, es de menos 21, 48%. Menos 21 es 27%, por lo cual el saldo neto de la foto a fines de abril es claramente negativo.

0: Estafas virtuales en Uruguay son cada vez más y cuentan con mayor sofisticación. Las estafas realizadas a través de medios digitales constituyen una preocupación creciente para las autoridades en Uruguay. Todos coinciden en que se trata de un delito silencioso y en auge. Las estafas virtuales en Uruguay son cada vez más y cuentan con mayor sofisticación. Los entendidos en la materia indican que la pandemia de COVID-19 marcó un punto de inflexión debido a que aceleró el uso del comercio digital a través de dispositivos electrónicos.
1: Y vamos a hablar ahora de un modo o una modalidad de delito que ha crecido de forma exponencial en nuestro país. De hecho, el año pasado el Ministerio del Interior informaba que las estafas crecieron un 2000% en Uruguay, pero también de alguna manera el Ministerio del Interior divide entre lo que es ciberdelitos y estafas, ¿no? Como dos modos de que están siendo muy frecuentes y que, bueno, y que en general nos agarran muy desprevenidos, ¿no? ¿Cómo estás, Miguel? Bienvenido.
2: ¿Cómo estás, Caro? Gusto de saludarles a todos. Evidentemente vamos a hablar de una situación que preocupa mucho a las autoridades y podemos hacer referencia en el comienzo a la pandemia del COVID-19. Ajá. Porque la pandemia marcó un punto de inflexión. En el momento en que comenzaron a hacerse notar las transacciones, ¿no? Claro. Todo fue a través de un dispositivo electrónico y fue el momento en que los delincuentes dijeron, bueno, hay que apuntar a este lugar. Pero muchas veces no son delincuentes solitarios. Mirá el dato que me enteré esta tarde por parte de autoridades del Ministerio del Interior. Por ejemplo, el PCC, el Primer Comando Capital, un grupo criminal que se encuentra en Brasil, por ejemplo, tiene un call center. Un call center desde el que hacen este tipo, claro, de delitos para financiar actividades delictivas. Para que te hagas una idea.
1: Claro, claro, del montaje
2: de la profesionalización
1: importante,
2: que existe. Y después lo otro, antes de repasar algunas recomendaciones, datos importantes. Muchas veces hablamos del cuento del tío, ¿no? Una llamada de teléfono que termina dando del otro lado de la línea con una persona vulnerable. Estamos hablando de adultos mayores preferentemente. Pero hay otra situación que preocupa mucho a las autoridades y es el rango de entre 35 y 55 años que muchas veces realizan compras a través de medios electrónicos, son engañados y no denuncian por vergüenza. Pero, por ejemplo, no sé, ven una bicicleta a un precio muy bajo, deciden comprarla, hacen la transacción, terminan siendo engañados y después por vergüenza, por ejemplo, no van a realizar la denuncia.
1: Claro, eso sucede también en determinadas plataformas, ¿no? O sea, no en todas las plataformas de comercio electrónico, sino que hay algunas que han sido identificadas donde esto ocurre de manera más frecuente. Pero está, entonces, el cuento del tío, están las estafas en términos de lo que son las plataformas digitales. Está dividido en estos conceptos para la policía.
0: Bueno, parece que al final terminaron el censo, ¿eh? El censo más largo y peor hecho de la historia, me parece, ¿eh? Datos finales del censo, 350.000 personas no habían sido contabilizadas. Dentro de esas 350.000 me encuentro yo, porque a mí no me contó nadie, no existo para el INE. INE, estoy acá, por favor. La omisión censal alcanzó el 10,3% y fue históricamente grande, según el director del INE, Marcelo Bisogno. El 17% de los menores de 0 a 5 años no fue censado. ¿Se imagina que cuando uno no lo censan, tipo desaparece, no existe más y se va de a poquito, se va borrando, borrando y desaparece? ¡Pluc! No quiero desaparecer, INE, ¡censenme!
3: Hay una fase de complementación porque entendemos que el censo del 2024 tenía algunas limitaciones. Una de las limitaciones fue la omisión censal. La omisión censal fue grande, fue históricamente grande. 10,3% de la población del Uruguay no fue censada en el proceso de conteo, en el proceso de ir a las casas y preguntarle a la gente todas las preguntas que están en el formulario del censo o vía web, los dos sistemas. Ir personalmente a las viviendas o preguntarlo vía web, dieron 90% de cobertura.
4: ¿Y eso por qué?
3: Son problemas que están pasando no solo acá, sino en todas partes del mundo. porque la población puede no contestar, porque la casa puede no haber sido identificada, porque la gente incluso puede no abrir la puerta al censista. Lo cierto es que fue históricamente grande, 10,3. En el censo del 2011 esa figura estaba en el 4,1 y previo al 2011, los 5 censos previos al 2011, en promedio no redondeaban, llegaban al 2%. O sea, pasamos de 2% a 4 en el 2011 a 10,3 en el 2023.
0: Yo me acuerdo cuando era chico que viví algún censo. Era de todo un momento cuando tipo iba la censista o el censista, no me acuerdo si era el censista o la censista, pero era un momento alucinante. Me quedaba en la casa esperando que vinieran a censarme. Bueno, la gente ahora no abre la puerta. Diputado Colorado propone prohibir los celulares en centros educativos durante todo el horario escolar. Bueno, al fin alguien sensato en nuestro sistema político. El camino hoy debería ser la regulación porque lo prohibicionista, siendo extremos, podría ir más a lo que es inicial y primaria, donde el rango de edad es el que es y ahí podés aplicar mejor esto, afirmó el ministro Maía.
4: Estamos proponiendo prohibir los celulares en los centros educativos durante todo el horario escolar. Esta es una situación clave para nosotros por el problema que genera. Uruguay está segundo a nivel internacional, según estudios, en distracción en clases, y esto además tiene afectaciones en salud mental, en problemas de adicción para los niños y adolescentes de nuestro país, y creemos que hay que tomar una postura y que hay que hacer política pública en base a esto. No podemos dejar este problema como si nada pasara y como si nada ha cambiado en la crianza de los niños y adolescentes, ¿no? Además hay experiencias ya en el país, en colegios privados como el Santa Elena, que evaluó el INED y que hablan de más del 80% de aceptación de las medidas de prohibición por los docentes, por los estudiantes y por la familia de los estudiantes, que también toma conciencia con esto, porque este es un tema clave. No es solamente el problema de la distracción en clase, es un problema también de relacionamiento intrapersonal entre jóvenes y adolescentes, pero a la vez es un problema de concientizar a las familias de que esto es un problema, ¿no? Este es un tema que hablamos en diversos lugares, en asados, en conversaciones familiares, ¿no? Los gurises sí viven con el celular. Bueno, esto es un problema grave de salud mental, de crianza, del futuro del país y el futuro de los niños, que tenemos que cuidarlos.
0: Muy bien, Maximiliano Campos es este señor del Partido Colorado, diputado del Partido Colorado. Sobre el proyecto de Campos, Maía dijo que si bien la iniciativa contempla algunas excepciones, la concepción es la prohibición. El ministro compartió informes del Plan Ceibal, ANEP e INED, que plantean el tema como un problema real.
5: Bueno, esencialmente, primero celebrar que a nivel parlamentario se debata un tema que es un problema real. Acá tenemos no solo los niños o los adolescentes con un problema de lo que implica el impacto de las pantallas en cada uno de ellos, sino la sociedad en su conjunto. Y en eso hay un proyecto de ley que se presentó, en este caso por el Partido Colorado, con respecto a la prohibición, aunque después habla de algunas excepciones, la concepción y la prohibición. Yo traje y compartí algunos informes, por ejemplo, de Ceibal o de a la propia ANEP o el INED, que plantean esto como un problema real. Habla de la experiencia que ya existe en 12 instituciones distintas, donde hay una diversidad de respuestas. Y creo que respecto a ello, lo que tenemos que ver desde el punto de vista personal o del ministerio, que el camino hoy, reitero la palabra hoy, debería ser la regulación. ¿Por qué? Porque, bueno, lo prohibicionista, yo lo diría, siendo extremos, podría ir más a lo que es inicial y primaria, donde el rango de edad es el que es, y ahí podés aplicar mejor esto.

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1: Me decían al 091-006757, ¿cuándo un poco de samba, Francisco? Sírvase, suba el volumen. La quiero ver bailar, ¿eh? Meneíto pa' aquí, meneíto pa' allá. 4 minutos de las 11 de la mañana, tropi viernes aquí en la 102.1.

acostumbrado. Bueno, pedían samba al 091-00-6757 y con mucho gusto cumplimos. 10 minutos de las 11 de la mañana, momento de la tanda, de otra tanda. Vamos a visitar a nuestros queridos, nuestras queridas anunciantes.

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Bueno, yo con todo respeto le quiero decir a los palmeras que sabalero hay uno solo y es José Luis Carvajal, Más respeto, señores. Los palmeras abriendo este nuevo bloque en Todo Cambia. En realidad me pedían otro tema de los palmeras, pero no lo encontré. Hoy no estoy encontrando nada. Viernes complicado el de hoy. Miren, mejor no les cuento. Muy buenos días, amigo Francisco. Todo bien, un día espectacular. Hoy sí, el Tropi Viernes a todo full. A sacudir la polvorienta rocola con muchas cumbias y plenas. Que tengas un excelente fin de buen viernes. Nos dice el amigo Carlitos. ¿Cómo anda, Carlito? La estamos sacudiendo desde temprano la rocola hoy, ¿Cómo le va? ¿Cómo anda? Yo sé que cuando hay sol usted es más feliz.

Bueno, vamos a ver si ahora sí podemos realizar la comunicación telefónica con el Sapo. Con Daniel de León. Yo creo que si le gritás Daniel por la calle no se da vuelta. Están llamando a un Daniel ahí. No sé quién será. Mi cédula dice Sapo. ¿Ya pasaste la canción del beso bonito? No me acuerdo cómo se llama. No, es un himno. Beso de vago, algo así. Qué lindo tema. Ahora lo vamos a poner. Háganme acordar si me olvido, Beso de vago, qué lindo tema. Yo algunas canciones dejo de pasarlas porque temo aburrirles, ¿vio? Porque yo no quiero obligarles a padecer mi no sé cómo llamarlo, trastorno. Yo puedo estar 10 horas escuchando la misma canción una y otra vez en los auriculares. De hecho, lo hago. Bueno, problemas tenemos todos, no me juzguen.

0: 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Bueno, este sábado vuelve la mesa de Candombe, ¿eh? Al Tres Marías, una propuesta que junta música, tambores, canto, mucha participación de la gente. Y tenemos en línea a Daniel Sapo de León, integrante de esta movida y también alguien muy vinculado durante muchos años a la Palo Murga. Vamos a conversar sobre esto. Sapo, buenos días, gracias por atendernos.
1: Buenos días, ¿cómo están? ¿Todo bien?
0: Todo bien, todo bien. Che, Sapo,
1: ¿todo bien, Fran?
0: Bien, si gritan Daniel por la calle no te das vuelta, ¿no?
1: ¿Eh?
0: Si gritan Daniel por la calle no te das vuelta a saludar.
1: Y no, mirá, hay poca gente que me dice Daniel.
0: En la cédula nomás debe decir Daniel.
1: En la cédula, mi mamá, mi hermana a veces me dice. Alguna persona cuando se enoja me dice Daniel también.
0: Está bien, está bueno eso. Hay que mantener distancia. Cuando uno se enoja tiene que mantener distancia, está bien. Bueno, Sapo, este sábado vuelve la mesa de Candombe al Tres Marías. Contanos de qué se trata y con qué nos podemos encontrar ahí.
1: Bueno, la mesa de Candombe se trata de un grupo de amigos que se junta a tocar alrededor de una mesa con tres tambores y invitamos músicos de acá de la zona. En realidad fue una idea que nació el año pasado. Es un formato que se usa mucho en Brasil, viste, uh-huh. Que acá se usa también, ahora se volvió bastante viral, viste, uh-huh. La rueda de Candombe en Montevideo. Uh-huh. Y sí. Nosotros mirando eso decidimos, bueno, ¿y por qué no nos juntamos y tocamos? Bien. En realidad somos un grupo que tenemos muchos años ya tocando juntos, tuvimos banda acá en La Paloma, una banda que se llamaba La Polandombe, y nos volvimos a juntar, algunos de los participábamos en esa banda y empezamos a tocar candombes, que ya sabemos que cantamos en los asados, que uh-huh. Yo qué sé.
0: Claro, se hacen versiones un poco más íntimas, capaz de clásicos, ¿no? De la música popular uruguaya.
1: Sí, agarramos clásicos de candombe y los versionamos. Bien. A nuestro estilo.
0: Así que tiene un laburito.
1: Tiene un laburito, pero es todo muy como familiar, ¿viste? Uh-huh. O sea, no es que nos matamos ensayando, ni, ¿entendés? Es más...
0: improvisado, capaz.
1: Así, sí. No llega a ser improvisado porque metemos unos ensayos, ¿viste? Pero no es que seamos una banda que estamos permanentemente ensayando, uh-huh. Sino que somos un grupo de amigos que nos juntamos alrededor de una mesa a cantar.
0: Bien, es una propuesta muy linda. Yo tuve oportunidad de estar en alguna en el Tres Marías el invierno pasado y ya es linda desde el vamos, desde el entorno que se genera, la ambientación, ponen unas luces, es todo muy, muy lindo.
1: Sí, la gente baila, uh-huh. Es un poco íntimo porque al no haber un escenario, ¿viste? Nosotros somos parte de las personas que están en el lugar, uh-huh. ¿No? Es una mesa con micrófonos, tres tambores. El formato es tres tambores, un bajo y una guitarra, y vamos invitando músicos, un acordeonista, un pianista. Hoy, por ejemplo, va a estar con nosotros Catata Bianco, uh-huh. es un referente también acá, y profesor, y da clases, y también formó parte de esa banda, ¿no? De Polandombe.
0: Bien.
1: Y la idea es que nos divertimos y hacemos bailar un poco a la gente.
0: Está bien, para sacarse el frío viene espectacular un poco de candombe.
1: Sí, para sacarse el frío está espectacular.
0: Esto es a partir de las 21:30 horas en el Tres Marías, todos sabemos dónde está.
1: Sí,
0: el Tres Marías.
1: Sí, el Parador Tres Marías.
0: Un clásico que por
1: también
0: suerte...
1: hay que agradecerle a Tres Marías, sí, también, ¿no?
0: Sí,
1: por
0: sí,
1: toda la movida que hace.
0: Sí, sabemos que no es fácil.
1: Es difícil, ¿no? Acá no en este lugar no es fácil.
0: No es fácil quedarse todo el invierno y bueno, ya lo hicieron el invierno pasado.
1: Sí, quedarse todo el invierno y siempre llevar músicos en vivo, uh-huh. ¿No? Porque tienen una grilla bastante extensa.
0: Sí, es un respiro del invierno palomense irse ahí, verse
1: también,
0: una bandita,
1: también.
0: Charlar
1: y
0: con gente.
1: Y el lugar
0: gente.
1: Es precioso. Sí, sí. Es un lugar emblemático ahí enfrente de la playa Los Botes. Uh-huh. Es precioso el lugar.
0: Sí. Sapo, en la presentación ya decíamos, te presenté también como integrante histórico de la Palomurga. ¿Dejaste la murga? ¿Este fue tu último carnaval?
1: No, yo nunca voy a decir que es mi último
0: no,
1: carnaval.
0: No, claro, no, es la murga, es la murga.
1: Pero este año decidí un poco tomármelo más light, ¿viste? En realidad no la dejé, ¿no? Porque yo sigo siendo parte del grupo y tal. Pero decidí tomármelo un poco más light,
0: Claro, sin tanta
1: ¿viste? Y
0: responsabilidad.
1: en cuanto a responsabilidad, ahí va.
0: Claro.
1: Decidí delegar un poco.
0: Está bien, está bien. Bueno, Sapo, muchas gracias por tu tiempo. Nos vemos el sábado en el Tres Marías a partir de las 21:30 en
1: Dale,
0: esta
1: perfecto. Nos
0: mesa
1: vemos
0: de
1: ahí.
0: candombe. Y
1: Sí,
0: bueno,
1: vengan a candombear que va a estar lindo.
0: y a visitar amigos, amigas, a ver gente ahí de la
1: Sí,
0: vuelta.
1: claro, y bailar un poco.
0: Bailar un poco, tomar alguna cosita, ¿por qué no?
1: También, cómo no, comer algo rico. Hay cosas muy ricas ahí.
0: Bien, Sapo, ¿alguna canción que nos puedas adelantar que vayan a hacer?
1: Tenemos, lo que pasa es que tenemos un repertorio bastante amplio, ¿viste?
0: ¿Alguna que no
1: Que
0: falla?
1: vamos tirando
0: ¿Un
1: temas.
0: clásico que no falta? El candombe de
1: Bueno,
0: mucho palo,
1: los
0: capaz,
1: clásicos
0: ponele.
1: no, candombe de mucho palo es un candombe que no hacemos.
0: Ah, bueno.
1: Pero ta, después hacemos clásicos como Ayer te vi, Cuando siento un tambor. Hay muchos, muchos clásicos. Hay
0: Bien.
1: clásicos. En realidad tocamos casi todo el cancionero candombero.
0: Ahí va.
1: Hoy le vamos a agregar unos temas instrumentales que van a estar muy buenos también.
0: Bueno, bien, ya saben, entonces la habitación está hecha, 21:30 horas, sábado, en el Tres Marías. Muchas gracias, Sapo, por tu tiempo y bueno, nos vemos ahí,
1: Dale,
0: candombeando.
1: de nada, vamos arriba,
0: Arriba, Sapo,
1: nos vemos
0: gracias.
1: ahí. Dale, chao.

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1: Lo pedían al 091-006-757 y es un gustazo. Este himno a la vagancia de la esquina. Cualquiera que una vez estuvo con sus amigotes, sus amigotas en una esquina, simplemente dejando pasar el tiempo, se va a sentir muy identificado con esta canción.
2: Un beso normal.
1: Escuchamos Amor de Vago, 34 de las 11 de la mañana.
2: Sí.

0: Amor de Vago, sonando en este Tropi Viernes, la T y la M junto a Malandro. Hola Francisco, nos dice María. ¿Cómo anda María? ¿Cómo le va? Qué lindo siempre saber de usted. Adelante, acomódese. Nos manda la frase diaria María, María, recordamos que se mudó de La Paloma. No voy a decir dónde, pero está en otra zona balnearia. Ya está ahí. Espero que no se me ofenda, se me enoje. Porque dije que está en otro lado. Espero no encuentre a otro Todo Cambia en su balneario y empiece a escucharlo. A otro señor de la radio que dice bobadas. Mire que me enojo. La voy a buscar. Nos dice María, el miedo es una reacción, el coraje una decisión. Hola Francisco, que sea un bello fin de para todos, nos dice María. Salud, que brinda con su mate. El miedo es una reacción, el coraje una decisión. Muchas gracias, María. Hay que armar, en vez de álbum del mundial, hay que armar álbum de frases de María. Yo la tiro a los señores de Panini. Se viene el álbum de frases de María, Me gusta, ojo.
1: El verdadero beso de Vago.
0: Bueno, Bruno se va. Bruno tiene una reunión de trabajo y se despide. ¡Qué fenómeno! ¡Qué hombre el Bruno! Señora, usted lo hicieron y rompieron el molde.

0: Bueno, una lástima tener que cortar esta canción hermosa. Pero 39 pasan de las 11 de la mañana, es momento de los titulares de Inforrami.
1: El intendente de Paysandú exigió al gobierno cerrar el contrato con HIF Global ante el riesgo de que la inversión se traslade a otro país.
2: La fiscalía trasladó al fiscal Alejandro Machado a la sede de cibercrimen.
1: El Instituto Nacional de Colonización aprobó la propuesta para el campo María Dolores y el senador Sebastián da Silva citará al ministro Alfredo Frati a comisión.
2: La oposición exige la comparecencia urgente al Parlamento de la ministra de Defensa por el inicio de un arbitraje internacional del astillero Cardama.
1: La desaprobación de la gestión de Yamandú Orsi trepó al 48% y la aprobación cayó al 27% según equipos consultores.
2: El censo 2023 registró una omisión histórica superior al 10% de la población uruguaya según los datos finales del INE.
1: El INAU proyectó la eliminación total de la internación de niños de hasta 3 años para finales del 2028.
2: Avanzan las obras del shopping a la terminal de Durazno con una inversión estimada en 20 millones de dólares.
1: La DGI fijó el plazo para la declaración de devolución de IRPF desde el 29 de junio hasta agosto.
2: Una propuesta parlamentaria busca prohibir el uso de celulares en escuelas y liceos durante todo el horario de clases.
1: La empresa textil Darcy cerró su fábrica en Uruguay y pasará a importar toda su mercadería por altos costos de producción.
2: ANCAP completó el recambio de la boya petrolera en Maldonado para asegurar la operativa de descarga de crudo.
1: Defensores de militares denunciaron ante el Parlamento Europeo la falta de pruebas y garantías en los juicios por la dictadura.
2: Comienza hoy en Aiguá el

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0: Vine a cantar, compañeros, porque era mi obligación no negarme a la canción. Pero debo ser sincero, y para mí lo primero es que era un acto del frente. Con el corazón caliente y con la cabeza fría, canté como suponía que ustedes quieren que cante. Pero soy un militante y mis canciones no son mías. Por diferentes razones, durante casi 10 años, he cantado desengaños, rebeldías e ilusiones. Esas fueron mis canciones durante todo ese tiempo. Algunas las llevó el viento y otras dejaron memoria, pero el tiempo no es la historia, ni la vida es pensamiento. Como muchos, he soñado con el frente mucho antes de que saliera adelante como un sueño realizado. Pero también he pecado de ser individualista, juramentado, anarquista, frente a mi sola conciencia, sin hacer más experiencia que la de ser un artista. Hoy siento que soy muy poco como cantor y poeta. Si nunca apliqué recetas a mis canciones tampoco, ni más cuerdo ni más loco que cualquier hombre prudente, más de una vez fui inconsciente al ver que se me aplaudía, de que en cada aplauso ardían las manos de mucha gente. Es riesgo del que realiza su vida en un escenario sentir que es extraordinario el horizonte que divisa. Pero aquel que catequiza apoyado en las bordonas, si cantando no razona como cualquier proletario, deja de ser necesario cuando el pueblo lo abandona. Yo no canté para ustedes la canción que más quisiera. Si por un milagro fuera capaz de inventarla ahora, sepan que sin más demora que la de extender la mano, hablaría de mis hermanos, los muertos, los torturados, los presos, los explotados de milico y de paisano. Yo no he cantado las duras consignas del bocamaro que se riman al reparo de este pueblo vigilante, ni canté el verso rampante del poeta consagrado. Pero más que nada aclaro que mi canción más madura será la que cante puras razones, que ya son muchas, del compañero que lucha sin pistola en la cintura. Porque este pueblo es bagual y va a encontrar el camino. El cantor es peregrino sonido de ese caudal. Si algo soy, soy oriental, y ese es mi mayor orgullo. Más que flor quiero ser yuyo de mi tierra, bien prendido, del pueblo solo un latido, de su andar solo el murmullo. Y sé que el triunfo es seguro mientras estemos unidos. Con cantores aplaudidos no se edifica el futuro. Siento el deber, y lo juro, de no cantar sino aquella canción que como una estrella alumbre, pero tan lejos que no ciegue en sus reflejos al que anda oliendo la huella. Hasta siempre, compañeros. Sepan que tenía más ganas de decir estas macanas que de cantar. Lo primero para mí es el pueblo entero, verdadero soberano, de milico y de paisano cantando para sí mismo, que marcha hacia el socialismo y me lleva de la mano.
1: Buen mediodía para todos. Aquí comienza la ventana número 72, este 15 de mayo, perdón, y 3, ay, leí mal, 73, este 15 de mayo del 2026. Ya estamos a la mitad del mes de mayo. Así que un abrazo, saludos a todos los que hacen posible que estemos aquí y que renovemos todos los lunes y los viernes esta propuesta. Hoy tenemos un programa muy, muy, muy cargado, por lo tanto no vamos a hacer muchos avances. Tenemos los espacios de todos los viernes, el baúl de la música, la ventana literaria, la ventana editorial, la ventana internacional, y además tenemos en vivo también una entrevista y por supuesto la ventana de los recuerdos, con quien vamos a darle los buenos días a Lourdes, buenos días Francisco, buen mediodía, perdón, y tenemos entonces la ventana de los recuerdos con Lourdes.
2: Buen mediodía, buenos Lourdes. Buenos días Francisco, buenos días Raúl, bueno, me alegro Francisco que estés mejorando, y en este viernes 15, en el programa número 73, increíble, ¿no?
1: Vamos ahí,
2: Y vamos a recordar, el lunes 11 de mayo se conmemoró el Día Mundial de la Cufilla. La cufilla es el pañuelo, ese blanco con motivos negros que se usa en el Medio Oriente. Y la cufilla palestina está considerada mucho más que un pañuelo tradicional. Es historia, es identidad y es resistencia. Y se transformó en un símbolo de lucha, de dignidad y de unidad por la lucha del pueblo palestino. Hoy continúa siendo una expresión de orgullo cultural y de solidaridad. Y miles de personas alrededor del mundo lo llevan como símbolo de apoyo a la justicia, la paz y los derechos del pueblo palestino. En noviembre del año 24, la cufilla fue reconocida como Patrimonio Cultural Inmaterial de la Humanidad por la UNESCO. El martes 12 de mayo fue el Día Internacional de la Sanidad Vegetal. Fue proclamado por la ONU en el año 2022 con el fin de visibilizar la importancia de la sanidad vegetal y el impacto de la protección de la salud de las plantas en la erradicación del hambre, de la reducción de la pobreza, la protección del medio ambiente, el impulso del desarrollo económico. Constituye un elemento clave en la intensificación de la agricultura sostenible. La sanidad vegetal es una disciplina que aplica un conjunto de medidas destinadas al control y prevención de plagas, malezas y otros organismos que generan enfermedades en las plantas, evitando su dispersión a otras áreas a través de la interacción humana. Según datos de la FAO, anualmente el 40% de los cultivos a nivel mundial se dañan debido a plagas. Esto genera pérdidas comerciales en productos agrícolas calculadas en más de 220 millones de dólares anuales. Se estima que para el año 2050 la producción agrícola deberá aumentar aproximadamente en un 60% para satisfacer las necesidades alimenticias de la población debido al crecimiento. Las plantas constituyen el 80% de los alimentos que consumimos, generando el 98% del oxígeno del planeta. El incremento sustancial del comercio y los viajes internacionales incidirán en el riesgo de propagación de plagas y enfermedades de las plantas a otras áreas geográficas. En la última década se triplicó el comercio de los productos agrícolas. El 12 de mayo también fue el Día Internacional de la Enfermería y se celebra con el objetivo de ofrecer un merecido homenaje a todos los enfermeros y enfermeras del mundo. Y además se le rinde tributo a Florence Nightingale, considerada la fundadora de la enfermería moderna. Este año, 2026, el lema es Nuestras enfermeras, nuestro futuro. Las enfermeras empoderadas salvan vidas. Este día se celebra desde el año 1974. El Consejo Internacional de Enfermeras fue fundado en 1899 y está conformado por 130 asociaciones nacionales de enfermeras y enfermeros. Entre sus principales objetivos están brindar cuidados de enfermería de excelente calidad para la población en general, ofrecer políticas de salud asertivas en todo el mundo, lograr avances de los conocimientos de enfermería, mayor y mejor presencia de una profesión mundialmente conocida y respetada. Ofrecer recursos humanos de enfermería competentes y satisfactorios. ¿Quién fue Florence Nightingale? Nació en Florencia, Italia, en 1820 y falleció en 1910. Estableció métodos estadísticos de servicios sanitarios y epidemiología. Una adelantada de la ciencia, ¿no? También el 12 de mayo fue el Día Internacional de las Mujeres Matemáticas. Y coincide la fecha con el nacimiento de Marian Mirzakhani, quien contribuyó de manera sobresaliente a la dinámica y la geometría de las superficies de Riemann y sus espacios de módulo. Mujer iraní, primera en ser reconocida por sus logros matemáticos. Primera mujer. Qué increíble, ¿no? Bueno, y vamos a un día, el miércoles 13 de mayo, fue un día que muchos les va a gustar porque es el Día Mundial del Entrenador de Fútbol. Se celebra a propuesta del CENAFE, que es el Centro de Formación de Entrenadores de Fútbol, y se hizo en homenaje ¿a quién? A Ale Ferguson. Ya que el 13 de mayo del 2013 fue su último partido de entrenamiento. Participó en 27 temporadas y obtuvo 38 títulos. Marcó toda una era en el fútbol europeo. Poseía un instinto innato para seleccionar jugadores, responsabilidades y funciones del cargo de entrenador. El entrenador es el máximo responsable del equipo, estableciendo una rigurosa planificación para toda la temporada, con objetivos a cumplir en cada entrenamiento, tomando en cuenta los estatutos y la filosofía del club respectivo. Acá, cuando leí esto, me acordé de quién, del maestro Tavares. El maestro Tavares tenía, al ser un docente de filosofía, tenía una mirada muy particular sobre él. Por algo incentivó a los jóvenes a que terminaran el secundario, que se inscribieran en facultad. Después, otra de las responsabilidades y funciones: para cada partido debe tomar en cuenta el perfil del equipo rival, sus fortalezas y sus debilidades. También establecer las normas de convivencia del régimen interno junto a la directiva y capitanes de cada equipo. También preparar el campo antes del entrenamiento. Dirigirse a los jugadores explicando previamente las sesiones de entrenamiento, la duración, la organización y objetivos a cumplir. Controlar la dirección de los partidos, elaborar y transmitir las líneas de actuación a seguir en casos de situaciones especiales o imprevistos. Así que salud a los...
1: Aún sigue concurriendo a los partidos de su equipo, porque él fue...
2: ¿Sí? Cada tanto visita a la selección
1: ahí está, también hace visitas a la selección, habla con los jugadores
2: y todo. Y tiene muy buena relación
1: con
2: el entrenador.
1: Sir. Sí, es Sir. Claro. O sea, sí, sí. Tiene un título nobiliario, inglés, por supuesto.
2: Increíble, ¿no?
1: Eso todo.
2: Pero digo, cuando uno lee sobre su carrera, y yo creo que la podemos acá... no comparar, porque las comparaciones no son buenas ni lindas, pero digo, el maestro Tavares también tenía toda una filosofía de vida, una manera de tratar al jugador, sabía cada cosa de las familias de los jugadores. Digo, la verdad que me puse a leer y empecé a buscar, y es sumamente interesante, ¿no? Las lecturas sobre el entrenador de fútbol. Bueno, y llegamos a hoy, viernes 15. hoy se conmemora desde el año 1998 e introducido por Yasser Arafat la Nakba, que significa catástrofe en árabe. Es el término con el que mejor se describe el desplazamiento forzado, el despojo y la expulsión de más de 700.000 palestinos de sus hogares tras la creación del Estado de Israel y la guerra árabe-israelí de 1948. Se conmemora como un día de luto nacional. Fue el fin del mandato británico sobre Palestina y la proclamación de Israel. 750.000 palestinos. Estamos hablando del año 48. Hago 48. Este paréntesis porque del 48 hasta hoy esta cifra se debe, no sé. Se convirtieron en refugiados en países vecinos, Jordania, Líbano, Siria o en la franja de Gaza y Cisjordania. Fueron destruidas en el año 1948 más de 400 aldeas.
1: 531 para ser más precisa.
2: Bueno, podemos describir la Nakba no solo como un evento histórico, sino como un proceso continuo de ocupación y desplazamiento que aún hoy persiste. Y el sábado 16 de mayo, mañana, va a ser el Día Internacional de la Luz. Y se celebra con el objetivo de dar a conocer la importancia de la luz para los seres humanos, así como contribuir a su desarrollo integral. Y conmemora el día en que por primera vez un láser fue puesto en funcionamiento. La luz es una fuente de energía que permite el desarrollo de todo lo que vive y se mueve en la Tierra y fuera de ella.
1: Hoy la energía eléctrica y la luz son imprescindibles en la sociedad moderna actual, ¿verdad?
2: Por supuesto. Y sabemos de la importancia en este momento del láser, ¿no?
1: Ah, se está adquiriendo cada vez
2: en
1: mayor,
2: la salud.
1: Está adquiriendo cada vez mayor relevancia. A medida que se sigue aplicando, descubriendo nuevas aplicaciones.
2: Hoy, por ejemplo, las
1: para
2: cosas...
1: medir, por ejemplo, el láser.
2: Sí, sí, nosotros, claro. Es un aparatito así.
1: En la albañilería. Hay niveles láser.
2: Los niveles que láser nos dan. Sí, increíble.
1: Es increíble, sí. ¿No? Que
2: aparte
1: uno...
2: ya...
1: Es increíble.
2: El alcance, digo, porque cuando uno hablaba hace... Ponele, cuando yo era... Ya iba a la escuela, el láser era como algo... Sí. Y imagínate los precios. Sí, sí. Hoy por hoy un nivel láser o... los niveles láser, todo el mundo acá, digo, uno los ve a los chicos que trabajan en la madera, por ejemplo, todo el mundo tiene, digo, no es una cosa que esté, que no esté al alcance de cualquier persona de laburo, ¿no? Digo, es increíble lo de la luz. Bueno, y también el 16 de mayo va a ser el Día Internacional de la Convivencia en Paz. Fue declarada en el año 2017 por la ONU y pretende, ¿no?, promover la tolerancia, la solidaridad, el respeto y la paz a nivel mundial. Por ahora es solo una pretensión, ¿no?
1: Y en este momento hay 27 conflictos armados en el planeta.
2: Además,
1: pese al pacificador.
2: Sí, sí,
1: mal que
2: sí,
1: le pese al pacificador.
2: Sí, sí, sí. Es por ahora, por eso digo, es solo una pretensión. Digo, capaz que cada granito de arena que ponemos en respetar a otra persona, el no tener en cuenta sus creencias religiosas, ni su diversidad sexual, ni capaz que nosotros estamos ayudando, ¿no? Bueno, y también se celebra el Día Mundial del Heavy Metal. se celebra en honor a Rooney James, y que fue uno de los vocalistas más ingerentes en el mundo del rock y del metal. Y el domingo 17 va a ser el Día Mundial de las Telecomunicaciones y la Sociedad de la Información. Se celebra con la finalidad de sensibilizar a la comunidad mundial acerca de la utilización de Internet y otras tecnologías de la información y la comunicación, orientados a reducir la brecha digital en algunas sociedades y economías del mundo. El lema para este año 2026 es Líneas de vida digitales para un mundo resiliente y conectado.
1: ¿Qué tema ese, no?
2: Sí, es un tema... Bueno, y también el Día Mundial del Reciclaje se celebra el día domingo. Se celebra con la idea de concientizar de la importancia de reducir, reutilizar y reciclar los residuos como manera de proteger el medio ambiente. El día lunes la compañera Irina se va a hacer cargo de este tema.
1: Bueno, esperemos que venga.
2: Sí, estaba esperando que le mandáramos un mensaje para decirle si había programa o no.
1: Sí, ahí va a haber programa.
2: Ya le voy a mandar.
1: Lunes, una acotación. Sir Alex Ferguson dirigió al Manchester United durante 27 años. Esto debe ser un récord Guinness.
2: Sí, claro.
1: Que un director técnico dure 27 años en estos tiempos modernos, desde 1986 al 2013, que se retiró, no lo echaron, retiró. Y bueno, y como te decía, él sigue hoy yendo a ver a su Manchester.
2: Pero aparte,
1: allí en una tribuna de honor que le hicieron, porque además tiene una estatua en el estadio. Bueno, tiene... Con todos los honores,
2: sí,
1: ¿no?
2: Sí, y uno empieza a pensar, porque siempre se cuelan historias de los entrenadores, ¿no? ¿Cómo él priorizaba desde las divisionales? Los más privilegiados eran los más chicos.
1: Claro.
2: Y esto uno lo vio en muchos entrenadores. Y uno fue en la Argentina en un entrenador muy conocido de Boca.
1: Ah, Bianchi.
2: Bianchi. Carlitos Bianchi priorizaba el bienestar de los jugadores desde las inferiores. Y hay unas historias, por ejemplo.
1: Por encima del deporte, por encima del negocio, porque hoy el fútbol es un gran negocio, está el ser humano. Y a cuenta de eso vamos a aprovechar. Unos segunditos. Hay un joven que salió campeón con el Club Barcelona de España, Yamil, que está siendo cuestionado inclusive por el propio gobierno de Israel. ¿Sabes por qué? Porque el joven Yamil, que por supuesto es árabe, festejó con la bandera de Palestina, homenajeando a los más de 20.000 niños y a más de 30.000 mujeres que fueron asesinadas por Israel desde el 7 de octubre del 2023
2: a hoy.
1: Y sigue matando a Israel, niños y mujeres. Entonces está siendo cuestionado hasta por el gobierno de Israel y por supuesto por el sionismo internacional, que tiene el dueño de muchos medios de comunicación muy poderosos, que tienen voz, una voz que se escucha. Por eso, hoy salió la defensa del propio presidente de España ante este joven que tiene 19 años, que parece un futbolista sudamericano por las condiciones innatas que tiene, y que va a ser una figura mundial del fútbol, no hay duda de eso, ya lo es. ¿Va a jugar el Mundial? No sé si va a jugar, capaz que lo echan de Estados Unidos porque salió con la bandera de Palestina, es muy probable, ¿no? Porque el sionismo en Estados Unidos es muy poderoso.
2: Creo, porque por detrás están las marcas.
1: Sí, está el negocio, obvio. Acá hay un gran negocio. Así que está, simplemente
2: pero...
1: eso. Aquellos técnicos que, como Tabárez, que ponía como centro del deporte al ser humano, siempre fueron cuestionados.
2: Sí, sí.
1: Siempre fueron cuestionados, porque está el negocio, el gran negocio del fútbol, que muchos quieren decir que no. del fútbol y la política. Porque aquellos que digan que no hay política en el fútbol, bueno, ignoran, sí, por decirlo suavemente, ignoran muchas cosas que están alrededor de ellos mismos, y no las saben. Bueno, aprendan, muchachos, y tomen conocimiento de que es un gran negocio que tiene que ver directamente y está relacionado directamente con la política.
2: Sí, no hay duda. Cada cuadro tiene su política y maneja el cuadro siguiendo los lineamientos de
1: Pero si será política, mirá lo que pasó con China hoy, ayer o anteayer fue. China denegó a la FIFA el contrato, hacer los contratos para pasar el Mundial en China. Porque la FIFA le quería cobrar nada más ni nada menos, son unos angelitos los de la FIFA, ¿verdad? 300 millones de dólares más de lo que le cobró a China para pasar el Mundial anterior, donde China participó porque se clasificó. Entonces China dijo, bueno, en este Mundial no nos clasificamos porque, bueno, nos ganaron. Y no hay mucho interés en realidad por parte del pueblo chino. Y además del interés tiene también que ver que, bueno, la selección de China no se clasificó. Entonces le pidieron a la FIFA que contemplara esa situación. La FIFA, en vez de contemplar la situación, le cagó 300 millones más de dólares arriba. Entonces China dijo, ¿saben una cosa? No vamos a retransmitir el Mundial, punto. Y no va a transmitir. Quizás alguna televisora privada, sí, claro, que hay en China, capaz que hace un contrato y televisa el Mundial.
2: Sí, sí.
1: Pero lo oficial de China no va a transmitir el Mundial. Seguramente esos 300 millones de dólares que se lo iban a dar a la FIFA, China lo podrá, capaz, pensándolo bien, invertir en más elementos para seguir generando futbolistas en China, como pasó desde el principio. Sí. Y bueno, entonces sí será negocio, gran negocio, la política metida constante alrededor del fútbol. Bueno, acá en nuestro país ni hablemos. Algunos candidatos han surgido de la AUF, salieron primero de la AUF y después fueron candidatos hasta presidente del país. Por eso digo, entonces hay que conocer un poquito y salir de esa burbuja, ¿verdad? Que lo que puede generar es que es un desconocimiento, porque algunos dicen, no, el fútbol por acá, la política, no, señores. El fútbol ha sido utilizado políticamente como herramienta para muchas cosas. Para muchas cosas.
2: Sí, sí, totalmente. Pero cuando te pones a leer, yo nunca había leído así cosas tan en cuanto a los entrenadores y eso. Entonces ahí tú uno empieza a hacer comparaciones. Comparaciones, digo, porque tú dices, ah, bueno, tal entrenador iba por acá y no estaba errado, ¿no?
1: Claro.
2: Porque, digo, ahora este hombre Ferguson es como el... a nivel mundial, es como el ejemplo, digamos.
1: Sí, hay varios que son...
2: Sobre todo de trato, el trato con los jugadores, lo que le exigía a los clubes para los jugadores. Por ejemplo, en cuanto a alimentación, a la vivienda, una cantidad de cosas hay, ¿no? Digo, a mí la verdad que me encantó. Voy a buscar más porque me encantó el...
1: Bueno, muy bien, Lourdes. Vamos a continuar. Estamos escuchando Décimas de Autocrítica de Alfredo Zitarrosa, el gran Alfredo. Y vamos a una tandita musical y enseguida venimos con nuestro editorial, Francisco. Francisco está...
0: Vine a cantar, compañeros.
1: Está recuperándose.
0: Porque era mi obligación no negarme a la canción. Sí.
1: Que una vacuna no
0: Pero
1: te
0: debo ser sincero.
1: Tanto por el piso, por favor.
0: Y para mí... Lo primero es que era un acto del frente. Con el corazón caliente y con la cabeza fría, canté como suponía que ustedes quieren que cante. Pero soy un militante y mis canciones no son mías. Por diferentes razones, durante casi 10 años, he cantado desengaños, rebeldías e ilusiones. Esas fueron mis canciones durante todo ese tiempo. Algunas las llevó el viento y otras dejaron memoria, pero el tiempo no es la historia, ni la vida es pensamiento. Como muchos, he soñado con el frente mucho antes de que saliera adelante como un sueño realizado. Pero también he pecado de ser individualista, juramentado, anarquista, frente a mi sola conciencia, sin hacer más experiencia que la de ser un artista. Hoy siento que soy muy poco como cantor y poeta. Si nunca apliqué recetas a mis canciones tampoco, ni más cuerdo ni más loco que cualquier hombre prudente, más de una vez fui inconsciente al ver que se me aplaudía, de que en cada aplauso ardían las manos de mucha gente. Es riesgo del que realiza su vida en un escenario sentir que es extraordinario el horizonte que divisa. Pero aquel que catequiza apoyado en las bordonas, si cantando no razona como cualquier proletario, deja de ser necesario cuando el pueblo lo abandona. Yo no canté para ustedes la canción que más quisiera. Si por un milagro fuera capaz de inventarla ahora, sepan que sin más demora que la de extender la mano, hablaría de mis hermanos, los muertos, los torturados, los presos, los explotados de milico y de paisano. Yo no he cantado las duras consignas del bocamaro que se riman al reparo de este pueblo vigilante, ni canté el verso rampante del poeta consagrado. Pero más que nada aclaro que mi canción más madura será la que cante puras razones, que ya son muchas, del compañero que lucha sin pistola en la cintura. Porque este pueblo es bagual y va a encontrar el camino. El cantor es peregrino sonido de ese caudal. Si algo soy, soy oriental, y ese es mi mayor orgullo. Más que flor quiero ser yuyo de mi tierra, bien prendido, del pueblo solo un latido, de su andar solo el murmullo.
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Palestina. El genocidio, sí. Ocuparon mi patria. Expulsaron mi pueblo. Anularon mi identidad y me llamaron de terrorista. Confiscaron mi propiedad. Arrancaron mi huerta. Demolieron mi casa y me llamaron de terrorista. Asesinaron mis alegrías. Secuestraron mis esperanzas. Encadenaron mis sueños. Cuando rechacé todas las barbarias, ellos mataron un terrorista. Mohamed Darwish. Desde el 10 de octubre del 2025 rige un supuesto alto al fuego en la Franja de Gaza. Decimos supuesto porque en realidad este ha sido violado muchas veces por parte de Israel. Todo hemos escuchado o leído en varias oportunidades a los palestinos diciendo Israel nunca cumplió un acuerdo de paz. La situación actual es lamentablemente una confirmación de dicha afirmación. Israel ha atacado Gaza en 185 de los últimos 208 días del alto al fuego, al martes 5, según informa la Oficina de Medios del Gobierno en Gaza. Israel disparó 921 veces, allanó zonas residenciales más allá de la línea amarilla 97 veces, bombardeó Gaza 1.109 veces y demolió propiedades privadas en 273 ocasiones. Además, detuvo a 50 palestinos en Gaza. Desde el 10 de octubre, Israel ha matado al menos a 834 palestinos y ha herido a 2.365, según las cifras del Ministerio de Salud palestino. Desde el 7 de octubre del 2023 al 5 de mayo del 2026, las cifras totales de muertos ascienden a 72.615, entre ellos 20.179 niños. Los heridos, al menos 172.468. El alto al fuego estipulaba que se enviaría ayuda completa de inmediato a la Franja de Gaza. Sin embargo, la realidad sobre el terreno es muy diferente. Según la oficina de prensa del gobierno de Gaza, entre el 10 de octubre del 2025 y el 14 de febrero del 2026, solo 41.714 camiones entraron en Gaza, de un total de 110.400. Esto representa apenas el 37% de los camiones asignados. Además, Israel ha bloqueado alimentos esenciales y nutritivos, como carne, lácteos y verduras, fundamentalmente para una dieta equilibrada. En su lugar se permiten alimentos no nutritivos, como aperitivos, chocolate, patatas fritas y refrescos, tomado de la agencia noticiosa Al Jazeera. Han pasado 2 años y 7 meses desde aquel 7 de octubre cuando la organización Hamas atacó a Israel provocando más de 1.000 muertos y 250 secuestrados. A partir de ahí, la réplica por parte de Israel ha sido cruenta. Lo que está ocurriendo allí no es una guerra, sino que hemos estado asistiendo al genocidio del pueblo palestino por parte de Israel. Los datos plasmados en el párrafo anterior son una expresión del horror. Conocerlos, dimensionarlos y difundirlos masivamente debe ser parte del esfuerzo por generar las condiciones para terminar con tamaña agresión. Otro esfuerzo necesario, sin duda, es encontrar la respuesta a los ¿por qué? ¿Cómo se puede explicar tanta crueldad, tanta hazaña, tanta maldad? En una columna que escribimos anteriormente nos referíamos a la necesidad de tener una mirada más larga para entender la situación actual en Palestina. Hacíamos esa observación porque las interpretaciones y justificaciones de las agresiones
por parte de las fuerzas de Israel sobre la población gazatí giraban en torno a que era una respuesta legítima a los ataques del 7 de octubre. Pero no todo comenzó ese día, obviamente. Recurrimos en ese momento a una frase del profesor Liam Pape, que nos pareció muy ilustrativa. En un trabajo publicado en el 2006, Pape dice, es un artículo de septiembre del 2026 escrito para The Electronic Antifada. Definí la política israelí en la Franja de Gaza como un genocidio progresivo. El actual ataque de Israel a Gaza, se refería al 2014, por desgracia, indica que esta política continúa intacta. El término es importante, ya que ubica adecuadamente el brutal accionar de Israel a lo largo del tiempo dentro de un contexto histórico más amplio. La estrategia sionista de describir sus brutales políticas como una respuesta ad hoc ante tal o cual acción palestina es tan antigua como la propia presencia sionista en la zona. Fue utilizada en varias ocasiones para justificación para implantar la visión sionista de una futura Palestina que contenga muy poca o ninguna población nativa palestina. Y esto de alargar la mirada histórica, vamos a otra publicación del mismo académico y encontramos lo siguiente. La fría tarde del miércoles 10 de marzo de 1948, un grupo de 11 hombres conformados por veteranos líderes sionistas y jóvenes oficiales militares judíos pusieron los toques finales a un plan para la limpieza étnica de Palestina. Esa misma tarde se enviaron órdenes militares a las unidades sobre el terreno para preparar la expulsión sistemática de los palestinos de vastas áreas del país. Se tardó 6 meses en complementar la misión. Cuando estuvo terminada, se había desarraigado a más de la mitad de la población nativa de Palestina, cerca de 800.000 personas, destruidos 531 aldeas y vaciado 11 barrios urbanos. El plan adoptado el 10 de marzo de 1948 y por encima de todo su implementación sistemática en los meses siguientes es un ejemplo clarísimo de una operación de limpieza étnica, algo que el desarrollo internacional actual considera un crimen contra la humanidad. El plan continúa, lo vemos en acción, cuando Israel detiene ilegalmente en aguas de dominio internacional a parte de la flotilla global Sukhmut. Esta acción humanitaria se proponía, una vez más, romper el bloqueo marítimo impuesto por Israel, entregar alimentos, medicamentos y agua potable para la población civil. El accionar de las fuerzas militares israelíes fue totalmente desproporcionado. Produjeron daños materiales a las embarcaciones, malos tratos a los participantes en la flotilla, detenciones y deportaciones. Entre los 175 activistas detenidos estaban 2 de los uruguayos que participaban en esta instancia. Ellos son Daniela López y Jorge Viñolo, quienes estaban allí en nombre de la Coordinadora Uruguaya por Palestina y el PIC-CNT respectivamente. Estos militantes están de regreso en Uruguay, habiendo sido calurosamente recibidos en el aeropuerto por parte de una nutrida delegación. Dos de los participantes en la flotilla permanecen aún detenidos en Israel. Uno es el ciudadano brasileño Thiago Ávila y el otro es Saif Abu Kesnek, español de origen palestino. France 24, citando a la Organización de Derechos Humanos Adalat, informó el martes 5 que un tribunal de Israel amplió hasta el próximo domingo 10 de mayo el arresto de 2 activista de la flotilla global Sumum para Gaza. Los detenidos señalados en varios cargos, entre ellos el de pertenecer a una organización terrorista,
niegan cualquier nexo con Japón.

juez justificó la detención al afirmar que la policía aún tiene más interrogatorios por realizar y tareas pendientes mientras ambos hombres permanezcan bajo custodia. Hoy dejamos claro ante el tribunal que en primer lugar estamos hablando de una detención ilegal que debe terminar de inmediato y que ambos deben ser liberados sin condiciones, manifestó la defensa al salir de la audiencia en el Tribunal de Primera Instancia de Ashkelon. El presidente Lula da Silva, inmediatamente después de conocida esta decisión de la justicia israelí, exigió la libertad inmediata. En su cuenta de X, Lula escribió: mantener la prisión del ciudadano Thiago Silva es una acción injustificable del gobierno de Israel, causa gran preocupación y debe ser condenada por todos. Agradecemos la posibilidad de publicar este artículo de Daniel Dalmau, experto en internacionales del semanario El Popular.

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0: bien, y son las puntualmente 12:59. Muy bien, Antonio, por la puntualidad. Estamos con nuestro invitado hoy en vivo acá en la ventana número 73, este 15 de mayo del 96. Vamos a conversar con el vecino Antonio Di Candia, que seguramente ustedes lo conocerán. Ya está radicado hace unos cuantos años en nuestra ciudad.
1: 13 años.
0: Aparte, perdón por lo del apellido, pero el apellido Di Candia en La Paloma es bastante conocido por tu papá, por tu abuelo y ahora por ti. Tres generaciones, así que... pero además Antonio ha tenido una importante actividad en el periodo anterior del municipio de La Paloma, donde estuvo en toda la parte de planificación, relación con OPP, en fin, todo un trabajo muy importante que desarrolló Antonio con las anteriores, con el compañero...
1: Sergio
0: Muniz y los compas Valentina Machín y
1: Marcelo Bruno,
0: Magda Lladó, o sea, una serie de compañeros y vecinos de la localidad que tuvieron a cargo del municipio en el periodo anterior. Bienvenido, Antonio, muchísimas gracias. Y vamos a hablar de un tema muy particular, ¿verdad, Antonio? Que nos gustaría que tú nos ubicaras en el mismo.
1: Bien, bueno, buenos días a ustedes, a la audiencia. Nobleza obliga, disculpas por el viernes pasado que...
0: Por favor, está disculpado.
1: Me entreveré con la fecha, con la hora. Así que bueno, no podía faltar a este programa, que lo escucho cada vez que puedo. Y bueno, contarles un poco de una actividad. Dos cosas les voy a contar. Es dentro de una misma propuesta cultural que se está desarrollando... contarles lo que fue la inauguración de la muestra de muestra exposición de las caricaturas, los dibujos, las caricaturas de Eduardo Galeano cuando era un jovencito en el Hotel Sotavento. Se realizó el 2 de mayo, 17 horas, a lleno total. Participaron vecinas, vecinos, participó el taller Dale Tú, que te toca a ti, de la escritora y tallerista Mariela Huelmo, con varios de sus alumnos y alumnas. Es una actividad muy linda que se realizó con a lleno total, donde se mostraron, donde comenzó una exposición que está durante todo el mes de mayo en el espacio de arte del Hotel Sotavento, las caricaturas de Eduardo Galeano. Yo no sé si todo el mundo sabe, sobre todo los más jóvenes quizás no lo saben, que Eduardo Galeano, antes de ser un escritor, antes de ser periodista y escritor, él fue un joven militante y caricaturista. Estamos hablando que las caricaturas que estamos exponiendo se las realizó con las más antiguas con 14 años nada más. Van desde el 55 al 59 las que están colgadas en el Sotavento, y pertenecían a su primer pasaje. Él fue un conocido militante del Partido Socialista, entró muy joven junto con, por ejemplo, con Raúl Sendic, con el bebé Sendic, eran compañeros del Partido Socialista, y amigos además, y él comenzó haciendo esas caricaturas políticas en el diario El Sol, que es el diario histórico del Partido Socialista, que se recuperó hace 4 o 5 años en el actual Partido Socialista, y bueno, se hizo un trabajo... Esta muestra, esta exposición, tirarles algunos tips, digamos, ¿no? Es la primera vez que sale la muestra al interior y charlamos con la gente del Partido Socialista para que el primer lugar sea La Paloma, luego va a ir para Maldonado. La idea es que siga circulando por todo el interior. La idea es que tenga esta impronta. Esta primera exposición fue como experimental y... trabajando con el espacio de arte. Fue una coordinación entre Partido Socialista, Fundación El Puente, que está radicada en Montevideo, y el espacio de arte de Sotavento, Eleonor, que es la curadora, la responsable de ese espacio, charlando con ella, hablábamos de que tenga una cosa como de ida y vuelta, de participación, esta cosa. Eduardo Galeano fue un artista muy, muy de lo popular, muy de ida y vuelta, muy de sentir el arte, muy de hablar y dialogar con lo cotidiano, con las cosas que nos pasan, desde lo político, desde lo cultural, desde muchos lugares. Entonces la idea era que fuera una presentación popular, digamos, de llana, que sea amena. Entonces, bueno, hablamos de que fuera de esa manera. Invitamos a Mariela Huelmo para que fuera con su taller. Estuvo precioso, se leyeron fragmentos elegidos por el taller, fragmentos de Galeano. Fue muy emotivo, fue familiar, estuvo muy bueno. A raíz de eso dijimos, bueno, vamos a repetir esto, y va a ser ahora otra actividad, que va a ser el próximo lunes 18 a las 15 horas en Sotavento, que es, en, para quien no sepa, lo que sería la Rambla, en la calle Tres Marías, en el Hotel Sotavento al fondo. Va a ser el lunes 18 de mayo a las 15 horas. ¿Qué cambia? Que va a tener actividades, consignas para que participen, para que participe el público. Va a haber, no les quiero adelantar mucho porque va a haber varias cositas, pero va a estar el taller de Mariela Huelmo, va a haber música en vivo, también se suma otra escritora y tallerista de la zona que es excelente, que es Sofía Pinto Román, y entre las dos están armando una propuesta y junto con Eleonor muy, muy buena, muy de participación. Es un encuentro, la idea es que dialogue la exposición de las caricaturas con los textos, con lo que la gente siente al ver esos dibujos, que les adelanto para quienes no fueron, que es espectacular, primero ver caricaturas hechas primero por un joven uruguayo de 14 años. Está bien, en el pasado quizás se militaba más temprano, ustedes lo saben bien, en los años 50 el joven Eduardo Galeano empezó haciendo esas caricaturas. Impresiona porque son viñetas, en realidad son caricaturas con texto, ¿no? Con diálogos que hablan con una profundidad política sobre temas del momento, pero que siguen siendo actuales, como el imperialismo, como la corrupción en diversos gobiernos que hubo, lamentablemente en pasados, ¿no? O las necesidades que sufre la población, o sobre el sindicalismo, o sobre demandas de los trabajadores, o sobre cuestiones de imperialismo cultural, digamos, ¿no? Colonialismo, bueno, todos temas que siguen estando vigentes. Ya el joven Eduardo Galeano con 14 años los estaba tratando en sus caricaturas. Otra de las cosas que impresiona también es cómo dialoga hoy con estos nuevos lenguajes vigentes, actuales, que compartimos y reproducimos en los celulares, ¿no? Como los stickers y los memes. Hay mucha cosa que está sintonizada con esa gráfica que presentaba Galeano, ¿no? Con una mirada muy juvenil y al mismo tiempo muy madura para esa edad. Entonces, vale la pena ir a ver, vale la pena que estas cosas sucedan en La Paloma. Ojalá sea una de tantas, donde justamente haya este diálogo entre diferentes artes, donde también escritoras locales también puedan dar su mirada sobre artistas como Galeano u otros, donde se dialogue sobre el dibujo, la caricatura, la escritura, le agregamos la música, ¿no? Y sobre todo la experiencia, que en definitiva es un hecho cultural, ¿no? La experiencia de vivir, de apreciar y de sentir, en este caso, estos dibujos en grupo, en comunidad, y ver qué nos pasa cuando lo estamos haciendo, ¿no?
0: Que además es un hecho inédito, Antonio, porque nosotros conocemos, por supuesto, los que más veteranos, sabíamos de esta trayectoria de Eduardo, pero los más jóvenes seguramente han oído mucho hablar de Las Venas Abiertas de América Latina, totalmente, por ejemplo, que es el texto explosivo, digamos, y que hoy es almohada y será almohada de centenares de dirigentes políticos, sociales, politólogos de América sí, y del mundo, ¿verdad? Porque sí, es un libro que es obligatorio leerlo, desentraña lo que es el imperialismo actuando en América Latina y las razones, los porqués, en fin, toda un montón de respuestas que quizás algunos hoy no tengan. Exacto. Bueno, les recomendamos que lean Las Venas Abiertas de América Latina. Pero es inédito, ¿verdad? Este sí, Galeano jovencísimo. Pero además también hay otro Galeano que es de los humorísticos, que me acuerdo en varios, en el Galpón, en varios teatros hizo esos monólogos, pero con un humor político espectacular en la época, además como estas caricaturas, ¿no? Sí, es decir, son facetas de un hombre que era prolífero, ¿verdad? Sí. En todo lo que hacía era un genio.
1: Yo tuve
0: y era uruguayo, porque
1: sí, totalmente.
0: Hay algunos que piensan que no es uruguayo.
1: Yo tuve la suerte de ver uno de esos monólogos en el Galpón, no sé si fue en el 98 o 99, me acuerdo de haber ido. Esto es una, primero que parte de un trabajo de investigación a fondo de Franco Morosoli, fue encargado por el Partido Socialista, que tiene los originales del diario El Sol de esa época. Hay un trabajo de selección, de curaduría, como se le dice, pero de selección de caricaturas. Son en total, hay más de 150 que se están analizando, hay más, pero se seleccionaron 24, que son las que vamos a encontrar en esta muestra en Sotavento, que se pueden ir a ver. De lunes a sábados, de 15 a 19 está abierto, es entrada libre para todo público en el espacio de arte, ¿tá? Y el 18 va a ser esta actividad. Son 24 que se seleccionaron y tienen esto que tú decías, una mirada política, humorística por momentos, bastante dramática por otros, pero sí maneja esta cuestión de la ironía, esta cosa que manejaba en sus textos con una mezcla muy particular y un sello de él, que era la crítica filosa, pero por momentos tierna y por momentos irónica, con un mensaje a varios niveles, concreto por momentos, pero con varias capas, donde con una relectura también te das cuenta que está hablando con él como bien marxista en su pensamiento, ¿no? Esta mirada histórica sobre los problemas, ¿no? Y por eso es impresionante y hasta demoledor cómo uno ve algunas de esas caricaturas y ve problemas graves y conflictos actuales. Habla del colonialismo, habla del imperialismo, y de hecho uno de ellos habla de Palestina en concreto, lo menciona, ¿no? Cómo ciertos problemas y atrocidades no paran, ¿no? Y esto fue escrito hace 60 años, ¿no? O más, casi 60 y pico de años, ¿no? Sí, sigue vigente. Algo que mencionar es que es curioso que él firma estos dibujos como Hughes. Sabemos que Eduardo Galeano, en realidad, su apellido paterno era Hughes, anglosajón, Hughes.
0: Pero no como para... Conrado Hughes.
1: No, no. Es como Conrado
0: Hughes. Ah, es como Conrado Hughes. Sí. Ah, por eso.
1: De descendencia inglesa, anglosajona, pero como escritor él se cambia el nombre a Eduardo Galeano Hughes, ¿tá? Pero él españoliza, castellaniza su apellido paterno y lo lleva Hughes, G-I-U-S, Hughes. Entonces, Hughes. Las caricaturas están firmadas como Hughes.
0: Hughes.
1: ¿Ah? Es, ahí ya hay un acto político.
0: Y ya, exactamente. Sí, sí, claro. Exactamente.
1: Totalmente. Entonces, bueno, era comentarles eso. Y si quieren, cierro leyéndoles una frase de él que habla de sus caricaturas, ¿no? Esto viene de una nota que le hicieron, una entrevista en el canal Encuentro Argentina, y que dice, Eduardo Galeano decía en la entrevista, cuando era chico me gustaban los libros con figuritas, o sea, los libros de puras letras me parecían aburridísimos. Y de ahí yo creo que me llegó, atravesando los tiempos, los días, los años, esta manía mía de meter figuras en los libros, que yo mismo dibujo o monto, o que provienen de algunos artistas que admiro, como por ejemplo José Guadalupe Posadas, gran grabador mexicano, o J. Borges, grabador también del nordeste de Brasil, el último de los mohicanos de la literatura de cordel, con quien también hice un libro. Y me gusta mucho ese juego de las imágenes y las palabras, y creo que eso proviene de la infancia, de que en la infancia me daban terror los libros de puras letras. Y en todo caso, cuando no hay imágenes, me gusta que haya espacios vacíos, en blanco, que son como silencios, imprescindibles para que las palabras multipliquen su sentido.
0: Qué notable, la verdad, qué notable. Solamente recordar, para concluir, Antonio, muchísimas sí. gracias por la visita. El Diario del Sol fue clausurado 2 o 3 veces. Porque durante los gobiernos de Pacheco Areco, recuerdo que fue clausurado.
1: Sí,
0: pero anteriormente creo que tuvo una clausura de unos pocos días y después volvió. Y después, bueno, definitivamente la dictadura lo cerró, ¿no?
1: ¿Seguro?
0: Con Marcha, El Sol, sí. Bueno, y otros, sí. otros.
1: Seguro en el Pachecato y
0: en
1: seguro
0: el Pachecato, en, seguro,
1: en,
0: sí.
1: en la dictadura.
0: En la dictadura.
1: Si hubo
0: porque
1: una
0: creo que hubo una, no recuerdo bien si fue durante el gobierno colegiado Blanco. 58-62, sí, ahí. Creo que ahí tuvo una pequeña clausura de unos días, no fue por un editorial o por alguna foto que no estaba calificada por la democracia de aquella época, entonces yo no lo recuerdo bien porque, pero creo que sí.
1: Puede ser, sí, te
0: simplemente
1: averiguo el dato.
0: Para hacer un poco de historia, saber que el Diario El Sol era el diario oficial del Partido Socialista del Uruguay, que además escribían. De la talla de Gargano, de los grandes socialistas de nuestro país, ¿verdad?
1: Sí.
0: Y que, bueno, tuvo una trayectoria periodística muy importante y está nuevamente renovado y traído para estos para estos tiempos, ¿verdad?
1: Por suerte se recuperó.
0: Chiflé,
1: ¿no?
0: Bueno, claro. Chiflé, bueno, pero no me acuerdo de uno de los.
1: El director original cuando estaba Galeano era el propio Frugoni.
0: Frugoni, ahí está.
1: Emilio Frugoni.
0: Emilio Frugoni.
1: Exacto.
0: Fue
1: sí.
0: diputado, senador, secretario general del Partido Socialista durante años.
1: Exacto.
0: No me acordaba de...
2: Cassinoni escribía también.
1: Sí, seguramente.
0: Hubieron intelectuales muy importantes que escribieron en
1: bueno,
0: El Sol.
1: Vivian Trías, ¿no?
0: Bueno, Vivian Trías. Sí.
1: Bueno, volver a invitar, agradecerles por el
0: por
1: espacio
0: favor.
1: Y volver a invitarlos para el 18 de mayo, 15 horas, entrada libre, gratuita, a esta actividad en el Sotavento, en el Espacio de Arte, junto con las escritoras y talleristas Sofía Pinto Román, Mariela Huelmo, y su taller. Va a haber también música en vivo, además de consignas para participar y jugar con la escritura. Así que un gustazo y bueno, hay que aprovechar y participar en estas instancias que cuando de esta calidad, de esta potencia cuando llegan a la
0: exactamente.
1: Paloma, ¿no?
2: Sí, claro.
0: No, sin lugar a dudas, muchas gracias a ti, Antonio, por la pregunta. Y nosotros el lunes tenemos programa, así que antes de las 15 vamos a estar invitando a los oyentes a que participen en esta actividad.
1: Muy bien.
0: Allí en Sotanto. Muchísimas gracias a ti. Y bueno, como siempre, el espacio a las órdenes.
1: Bueno, gracias.
0: Vamos a continuar escuchando esa música y vamos a nuestros avisadores. Muy bien.

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0: Muy bien, y estamos en pasaditos las 13:24 minutos en la ventana número 73 de este 15/5/26. Vamos rápido porque nos queda poco tiempo y tenemos muchas cosas más para compartir con ustedes. Y vamos a abrir la ventana internacional con Lourdes. Lourdes nos va a ayudar hoy con la ventana internacional. Y esta visita que ha dado que hablar Lourdes, ¿no?
1: Mucho.
0: La de
1: el... Y vas a dejar mucha tela
0: para contar. Sí, mucha tela visita periodística, política y los geopolíticos y todos los que analizan esta situación
1: seguramente
0: internacional.
1: Seguramente así fue la invitación el 24 de septiembre, Xi Jinping esté en...
0: En Washington. Ah, lo invitó para que
1: sí,
0: fuera.
1: Sí, lo invitó.
0: Bueno, no le va a poner y alfombra roja capaz
1: esto
0: tampoco.
1: Esto que voy a compartir... salió en la National Geographic y porque a raíz de cosas que habló Xi Jinping, ¿no? Y Xi Jinping hizo referencia a la trampa de Tucídides, la lección de la antigua Grecia sobre el choque entre potencias. Este término trampa de Tucídides fue vuelto a titulares cuando Xi Jinping lo menciona en la charla con Donald Trump en Pekín, en un encuentro que estuvo marcado por fricciones, ¿no? Comerciales, competición tecnológica, y sobre todo lo que sobrevuela ahí es el fantasma de Taiwán. ¿No? Taiwán es Tucídides fue un vivió entre los años 431 y 404 antes de Cristo, en el siglo V, fue un cronista de la guerra del Peloponeso, que fue el conflicto. Ahora nos vamos a dar cuenta de las relaciones, ¿no? Porque fue un conflicto que enfrentó a Atenas, que era una potencia en ascenso, con Esparta, que era la potencia hegemónica,
0: exactamente.
1: Bueno, cualquier parecido. Y dice que el ascenso de Atenas fue lo que infundió miedo en
0: pánico,
1: Esparta.
0: Sí, pánico en Esparta.
1: Que hizo inevitable la guerra.
0: Claro, porque Esparta dominaba todo el Mediterráneo. Y toda la zona, digamos, del comercio.
1: Del Peloponeso.
0: Eso lo vimos en el liceo en nuestra época, cuando dimos Grecia, ¿no?
1: Sí, claro.
0: No sé si ahora dan Grecia, pero nosotros dimos Grecia.
1: En esta lectura, el politólogo de la Universidad de Harvard, Graham Allison, un libro que primero empezaron como artículos y ahora se plasmó en un libro, se llama Destinados a la Guerra. ¿Podrán Estados Unidos y China escapar de la trampa de Tucídides? Y hizo como el marco a un análisis global, especialmente para leer las rivalidades, ¿no?, entre Estados Unidos y China. Y Allison sostiene que cuando una potencia dominante se ve amenazada por un rival emergente, tiene una alta probabilidad de desembocar en guerra. Y hace una recopilación de archivos de 16 transiciones de poder en los últimos 500 años. Y 12 de ellas desembocaron en guerra. Tucídides no estaba escribiendo un manual de inevitabilidad, sino que ahondaba en cómo las sociedades se deslizaban hacia la catástrofe cuando se combinaba el miedo, la ambición, el orgullo, los errores de cálculo y el deterioro moral.
0: Oh, todos los condimentos. Todos los condimentos
1: nos
0: están.
1: Nos lleva a pensar en un país, ¿no?
0: Exactamente.
1: La guerra no se precipita solo porque cambia el balance de poder, sino porque los líderes interpretan ese cambio con mucha ansiedad, con mucho orgullo, más las presiones. Al hablar de la trampa de Tucídides, Xi Jinping lanza una sugerencia ante Trump, que dice así, textuales palabras de Xi Jinping, dice, esto puede pasar si dejamos que la rivalidad se nos vaya de las manos. Y formuló en términos históricos y casi existenciales, ¿no?, planteando que ambos países pueden superar la trampa y construir un nuevo modelo de relación entre grandes potencias que puedan hacer un aporte a la estabilidad global. Acá nos vamos directamente a pensar en Taiwán, porque es como una lectura, hacemos una lectura entre líneas, y dice que si esta cuestión se conduce mal, ya lo había advertido que este territorio autogobernado, que es una gran línea roja, esto podría empujar a ambos países al conflicto. Es decir, la trampa no es solo una metáfora, sino el señalamiento del principal punto de fricción.
0: Es algo real, no es una ficción. Y
1: cuando situamos a China como potencia ascendente, ahí volvemos a comparar a Grecia, y sugerir que el miedo de la potencia hegemónica, Estados Unidos, es el combustible de riesgo. Y ahora se hace una pregunta el politólogo. ¿Por qué el mundo se toma tan en serio esta metáfora? Porque Estados Unidos y China juntos son los que moldean el comercio, la tecnología, la manufactura, las finanzas globales, y una confrontación tendría efecto dominó en los mercados, en la energía, en las rutas marítimas, en los semiconductores. Pero además, la rivalidad tiene varias capas, por decirlo así, como un postre con varias capas, ¿no? A causa de los aranceles, el control de los chips, la inteligencia artificial, la presencia militar en el Indo-Pacífico y el factor nuclear. Tucídides apunta a que las potencias no caen en guerra por lo que son, sino por lo que creen que el otro hará, y eso que creen se alimenta de percepciones, propaganda, presiones internas, gestos de desafío y de humillación. En el presente, si la trampa existe, no es una jaula de hierro forjado, sino de palabras y decisiones que requieren empatía estratégica. Vamos a esperar la venida de Xi Jinping a Estados Unidos, ¿no?
0: Yo, limito a decir lo que dijo, lo mismo que dijo Xi Jinping hace algún tiempo, cuando pronunció su discurso ante la Asamblea Nacional del Estado Chino, que es uno de los estamentos de gobierno en China. Aunque usted no lo crea, pero es así. Hay una Asamblea Nacional con más de 2.000 miembros de todos los ámbitos humanos de China, militares, político, económico, educación, economía. Todos. 2.000 miembros tiene. En esa asamblea, Xi Jinping dijo que China estaba preparada para cualquiera de las guerras que tuviera que hacer con Estados Unidos.
1: Sí, ¿no? Totalmente.
0: Económica, militar, lo que fuera. Ya estaba preparada. No se tenía que preparar. Ya estaba preparada. Me limito simplemente a agregar esto a esta análisis que hace este señor de Harvard, que por supuesto conoce. Y
1: el libro,
0: fíjense en que Xi Jinping sí leyó la historia de Grecia, sí leyó la historia de la humanidad. Claro. Dudo de que este señor Trang haya leído algo de eso. Habrá salido a preguntar quién era el tal Supi. Sí, el Tucídides ese, porque su ignorancia en algunas cosas es total. Así que es lo que le interesa. Ahora hablen de plata. Si le hablan de plata, seguramente no es ningún ignorante.
1: Lo interesante es que el libro de Graham Allison, creo que en pocos días más ya se va a conseguir en español en nuestro país.
0: Y otra cosa agregaría esto. No voy a agregar más. realmente Taiwán para China es más que una línea roja. Por eso, si Estados Unidos intenta, o ya lo está intentando, cambiar los ejes en Taiwán, seguramente el señor Tucídides tendrá razón. Porque China no está dispuesta a permitir que Estados Unidos, porque ha provocado ya. Sí, claro. Concretamente, este año, inclusive Taiwán, el gobierno actual de Taiwán, le reprochó al gobierno de Estados Unidos haber retrasado el envío de no sé cuántos miles de millones de dólares que compraron en armas. Realmente Taiwán no tiene ninguna opción con China. No. Ninguna opción. Es como Israel y con Irán. Pero... Hablando de Israel. Es decir, Irán aplastaría a Israel en una guerra si no fuera por Estados Unidos. Y acá pasaría lo mismo. Taiwán no tiene ninguna opción con China, ninguna militar, ni siquiera económica tampoco. Pero bueno, está ahí. Tiene un gobierno autónomo, claro, donde hay opositores a ese gobierno. Inclusive hay una señora que visitó China continental, estuvo con Xi Jinping y se comprometieron el partido del Kuomintang, que es el antiguo partido de Chiang Kai-shek. Sí. Antiguo opositor al Partido Comunista Chino, que fue a China continental, estuvo con Xi Jinping y decidieron a profundizar las relaciones. Todo lo más. O sea, China tiene lazos permanentes con Taiwán y eso va a ser innegable. Y bueno, y los de Taiwán son chinos, no hay vuelta. No.
1: Claro, pero bueno, también digo, lo que veíamos, ¿no? Que la intervención de Estados Unidos en todas estas cosas, en los aranceles, en el control de los chips, en la presencia
0: militar. Tuvo que dar marcha atrás.
1: En los portaaviones que tiene instalados ahí en el Índico.
0: El permanente discurso hacia Japón para que se rearme y vuelva a ser, ¿no? Claro. La potencia que fue otrora. Sí. Está, evidentemente, está. Esta administración actual de Estados Unidos pisa hojas que se rompen. Está pisando hojas que se rompen. Porque...
1: Pero digo, es si lo trasladamos a esto, digo, pensar que Tucídides vivió en el siglo V.
0: Hace, ¿no?, más de 2000 años.
1: Es increíble. ¿Tá?
0: Pero bueno, la historia de los imperios es esa, Lourdes. Los de allá, los de acullá y los que vendrán, si es que viene alguno más, es esa. Llega el momento de el ocaso, la caída y toda esa Calígula, Nerón prendieron fuego Roma para ver cómo se veía prendida fuego en esa decadencia total moral, política, económica, en fin, que bueno. Vamos, muy bueno, la verdad, muy bueno, muy bueno. Vamos a una pequeña parte y volvemos con el baúl de la música y después con nuestra ventana literaria para culminar este día de 15 de mayo.

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10: ¿Qué tal? Amigas y amigos del programa La Ventana. Hoy nuevamente abrimos el baúl de la música. En esta ocasión vamos a escuchar otro grande, el canto popular, con un estilo muy propio. Estamos hablando de Daniel, el flaco Daniel Viglietti, y de su disco Canto Libre vamos a escuchar La Nostalgia de mi Tierra. Vamos a la música.

Hola a todas y todos, aquí estamos desde la ventana literaria, aprovechando esta fecha que se nos acerca el 20 de mayo para seguir leyendo y compartiendo con todos, con toda la audiencia, algunos de los textos del libro Las Palabras Guardadas, que empezamos a trabajar a leer la semana pasada. Las Palabras Guardadas es un libro que fue el resultado del taller literario Expresar, justamente con relatos, esos testimonios que uno, esas evidencias que uno tiene guardadas, que se van guardando y que no logra canalizarlas. Bueno, muchas personas que estuvieron o presas o tuvieron familiares presos o desaparecidos encontraron en este espacio una posibilidad de compartir todas sus experiencias y todos y vivenciar todo lo que habían vivido en algún momento. Fue un taller literario dirigido por Luis Massi y bueno, me parece que vale la pena compartirlo con todos ustedes.

Hola a todas y todos, aquí estamos desde la ventana literaria, aprovechando esta fecha que se nos acerca el 20 de mayo para seguir leyendo y compartiendo con todos, con toda la audiencia, algunos de los textos del libro Las Palabras Guardadas, que empezamos a trabajar a leer la semana pasada. Las Palabras Guardadas es un libro que fue el resultado del taller literario Expresar, justamente con relatos de esos testimonios que uno, esas vivencias que uno tiene guardadas, que se van guardando y que no logra canalizarlas. Bueno, muchas personas que estuvieron o presas o tuvieron familiares presos o desaparecidos encontraron en este espacio una posibilidad de compartir todas sus experiencias y todos y vivenciar todo lo que habían vivido en algún momento. Fue un taller literario dirigido por Luis Massi y bueno, me parece que vale la pena compartirlo con todos ustedes. Uno de los textos de este libro de Las Palabras Guardadas fue escrito por Analía Morales y se llama Si se encuentran con él. Ella subió, se instaló con sus brazos huesudos de tanta falta de abrazos. Los abrió todo lo alto y ancho que pudo, ya con pocas fuerzas, y mostró aquella foto grande de aquel muchacho. Dijo: "Este es mi hijo. Quiero que lo vean, que lo conozcan, por si un día se encuentran con él. Tal vez un día se lo encuentren caminando por ahí y puedan reconocerlo. Sigue teniendo la misma sonrisa de cuando era niño. Ella con sus ojos azules, llenos de esperanza, en los que el tiempo se había ido huecando, dolorido. La aplaudí. Todos aplaudimos. Él un día no volvió. Salió a trabajar y no volvió. Y tampoco el siguiente, ni después, ni al año. Ni para el cumpleaños de Andrés. Ni para el de Blanca. Tampoco cuando falleció papá. Lo esperamos, pero no volvió. Nunca regresó. La foto era de entonces, 40 años atrás. Ella pensó que si alguien se encontraba con él, ahora podía reconocerlo. 40 años más viejo. Pero en sus 94 años y otros cientos y miles de años más de búsqueda, se confundían la esperanza y el olvido. La ayudaron y la sostuvieron al bajar. Comentó algo con una voz frágil, bajó y dijo: "Yo se lo quería mostrar por si algún día se encuentra con él, para que puedan reconocerlo". Quedamos todos callados, desconcertados, acallando ausencias. Le aplaudí, todos aplaudimos. Yo le dije: "Abrigate, mamá, aquí está tu chaqueta". Y otro de los textos que escribió Analía Morales se llama Un puñado de nada. Ella sintió un ruido en el patio y se apuró hasta llegar allí. Revisó debajo de cada planta, cada piedra, como otras veces, en busca de esa señal que alguien le dejaba allí como un elemento esperanzador. Esta vez era el encendedor de él. Lo conocía bien. Lo revisó, la mecha casi seca sin combustible. Lo encendió. Increíblemente, una débil llama brilló frente a sus ojos y se la quedó mirando, los ojos fijos, así con calma. Viéndolo, lo volvió a ver entre sus dedos, como entonces, con la misma elegancia, tranquila.

prendía sus cigarrillos en aquel lugar, en aquel submundo de seres amontonados y sufrientes, la cárcel. Hacía muy poco que la habían llevado, pero después la soltaron. Ellos lo decidieron así, y regresó a su casa. Él no volvió, y ella no podía dejar de pensar en él. La angustia de los primeros días se hizo incertidumbre. Recorridas, buscar y esperar, esperar sin saber. Eso era peor. Y ahora esto, desde hacía muy poco. Cada tanto, alguien dejaba algo en el patio de la casa, algo que fuera de él. ¿Quién? ¿Por qué? ¿Ellos para coser su mente? ¿O alguien que no se atrevía a dar la cara? ¿Para qué? ¿Quién? Cuando la llama se apagó definitivamente, sus ojos se detuvieron debajo de la maceta de azaleas. No se dio cuenta cuando se topó con el encendedor, pero eso era la punta de un papel. Levantó apenas la maceta. Era un papelito arrugado. Lo alisó como pudo. Me sigue gustando la pizza de los viernes. Sueño contigo. Entonces supo que era él, porque solo ellos dos sabían de la pizza de los viernes. Le estaba diciendo que confiara. Era realmente él. Su forma de estar allí, cerca. Desde entonces, cada mañana se acomodaba, reanudaba la exploración. Solo pocas cosas más llegaron. ¿Pero cómo? Nunca supo quién las dejaba. Pero esos objetos, a veces mínimos, eran lo único que la seguía uniendo a él. El único contacto, la señal del amor. Y quedó armando una nube, un viento, un vapor. Algo que se le escapaba entre las manos. De sus manos en él, solo fue quedando el recuerdo. Aunque casi le parecía tocarlo. De memoria, podría dibujar con sus manos el contorno de su cara y su pelo que acariciaba hasta que el sueño los envolviera. Sola en Buenos Aires, ella con su juventud, un matrimonio de 3 meses y el mundo que se había derrumbado de pronto como un terremoto, como un rayo que dejó todo en suspenso sus planes de una vida juntos todo. Pero la esperanza no admite desventuras. Aquellas sorpresas en el patio regresaban, regaban la esperanza. La reverdecían, estaba vivo. Hasta que en un momento no llegaron más. Y ese hilo delgado, tembloroso que le unía a él, se hizo invisible, polvo entre las hojas y las macetas, las duras flores del invierno. Y ella siguió esperando, esperando, esperando. Pero nadie dejó nada más en su patio. Los temores, la incerteza, el súbito pálpito. Entonces supo que él estaba muerto. Que ya no quedaba más de él para dejar en su patio. Entonces su memoria la llevó atrás a aquellos días que había negado a recordar y un violento sinsabor subió a su boca. Pensó que en algún momento antes o después de ella, que ella, él también había estado en aquella habitación entre los muertos donde trémula de miedo aguardó su liberación. Porque allí en esa habitación, salvo ella, todos estaban muertos. No los vio, pero los tocó. Quiso hablarles y no respondieron. Jamás había pensado que tal vez hubieran estado juntos en el silencio maloliento de esa oscuridad donde ella misma creyó que había llegado al fin. Nunca que uno de esos muertos podría haber sido él. Junto al encendedor, el pañuelo, el papel escrito con ganas de pizza, el gorro, unas medias y se fue. Solo eso se llevó. La calle de adoquines de la vida reconoció sus pasos. No podía imaginar, no podía volver atrás, solo caminar. Solo caminar con aquel atadito en las espaldas. Caminar. Bueno, yo los voy dejando por acá, esperando el próximo martes 20 de mayo. Y los dejo con una canción de Maná que justamente habla de este tema que son los desaparecidos. Algo que no solo sucedió en Uruguay o en la Argentina, sino que sucede y en algunas partes de América sigue sucediendo. Los dejo por aquí y hasta el próximo viernes.

0: Bueno, muy bien, y después de nuestra ventana literaria, son y 59 puntualmente, Francisco, después no nos digas nada. Vamos a entregar hoy esta ventana número 73, que tuvo un montón de cosas, y bueno, que nos parecían importantes decirlas, trasladárselas a ustedes, y bueno, contando con la presencia hoy, todo el programa de Lourdes. Gracias, Lourdes. Esfuerzo enorme, pero bueno, esfuerzo al fin. Muchas gracias por estar y bueno, estaremos reencontrándonos el próximo lunes, que es 18 de mayo. Para nosotros no es feriado, pero es un día muy importante.
1: Sí, el lunes seguramente voy a grabar, no voy a poder venir, pero bueno.
0: Bueno, pero vas a estar igual. Eso es lo importante, igualmente a Francisco. Muchas gracias.
1: Francisco.
0: Francisco, por tu aporte y bueno, nos reencontraremos el próximo lunes. Día de la Batalla de las Piedras.

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14: Y mejor, diferente. En materia musical a nosotros nos encantó, pero obviamente lo medimos con los parámetros que teníamos en ese momento. Señores, Caroline Lev, Selawat, para comenzar un nuevo programa. Cambiamos, le ponemos un poquito más de ritmo y nos vamos a Ryan Paris con su Dolce Vita para ingresar en un segmento de Italo.

la música de Ryan Paris. ¿Quién es Ryan Paris? En realidad es el cantante italiano Fabio Roscioli. Canta, nacido el 12 de marzo del año 1953, que tuvo esta canción, que fue creada, digamos, a medias con Gazebo, el mismo de Eli Chopin, exactamente. En realidad todo arranca así. En una entrevista, Pierluigi Giombini, que es otro de los productores que trabajó en esto, o sea, a ver, Ryan Paris o Fabio la cantó, pero en realidad fue Pierluigi Giombini quien escribe la letra, inspirada, pedida por Gazebo, el de Eli Chopin, que le sugiere que escriba una canción inspirada en el título de la famosa película La Dolce Vita, de Federico Fellini. Así fue que comenzó a trabajar de inmediato, dice. Arrancó haciendo la línea de bajo, obviamente hablamos de sintetizadores, luego escribió la melodía, y luego Gazebo escribe la letra. O sea, Pierluigi Giombini hizo la música, Gazebo hizo la letra. Así fue. Y bueno, se la ofrecieron a Ryan Paris, y así lo contaba Ryan Paris allá por el año 2007, mucho más acá en el tiempo, en una entrevista. Me quedé fascinado por el sonido y la melodía que hizo Giombini, y le dije, voy a traer una de mis canciones en inglés. Esa noche, dice, se la presenté a Giombini y le encantó. Trabajamos varias veces y un día Giombini me dijo, escribí una canción para vos, pero no es de rock. Y le mostró Dolce Vita. Cuando escuché la canción, di un gran salto porque me pareció muy bonita, dijo Ryan Paris, y por eso decidió grabarla. Y se transformó en su gran éxito, sin lugar a dudas. Éxito de la Italo Disco. Que como toda canción tiene una historia, como la de Eddie Huntington.

clásico de la Italo Disco, señores. Eddie Huntington, así se llamaba, y en este caso, si bien la canción fue hecha en Italia, grabada en Italia, el cantante es inglés. Es inglés. Eddie Huntington nació el 29 de octubre de 1965, estrella pop del Reino Unido, muy popular en toda Europa, se llama Edward Huntington, nació en Reino Unido y, como les contábamos, en el este de Inglaterra, se mudó a Londres a los 18 años y se convirtió en extra en videos musicales y en modelo. Ahí es donde una empresa de discográfica italiana, Baby Records, lo descubre y se lo llevan a Milán para grabar esta canción. Grabada y lanzada en Europa en el año 1986, un verdadero éxito en todo el continente y, obviamente, como lo nombraba, en la Unión Soviética. No, exacto. En la Unión Soviética transformó un éxito donde sigue siendo popular hasta hoy, ¿no? Y tuvo otros singles muy exitosos en Europa, acá desconocidos totalmente, como Mayday y Meet My Friend, y editó un álbum llamado Bang Bang Baby del año 1988. Pero la historia más llamativa de Eddie Huntington es su retiro de la música. Sí. Se retira de la música a comienzos de la década del 90 para trabajar como maestro de escuela primaria. Exactamente. Comenzó a trabajar como maestro de escuela primaria de Reino Unido y luego se muda a Tailandia con su esposa, donde siguió trabajando en el sector de la enseñanza hasta el nacimiento de su hijo menor, que ahí, ya con un hijo, vuelve a Inglaterra. ¿Qué me dicen? En el 2005 tuvo un breve retorno, donde apareció abriendo los conciertos, esos que se hacen, vieron, de varias ex estrellas de la década de los 80, y en los dedicados a la Italo Disco, abría los conciertos este señor que estamos escuchando allí, Eddie Huntington, USSR, que nos da lugar para recibir a Silver Pozzoli.

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